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0: 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En Ritmo FM te indicamos la hora.
3: Exactamente las 9 de la noche.
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1: En Ritmo FM te indicamos la hora.
3: Exactamente las 10 de la noche.
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1: Son las 10 de la noche, 32 minutos.
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0: 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En Ritmo FM te indicamos la hora.
1: Exactamente las 11 de la noche.
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1: Son las 11 de la noche, 15 minutos.
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1: Son las 11 de la noche, 32 minutos.
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1: ¿Qué tal, amigos de la 98.7? Soy Carlos Esquivel y hasta ahora los quiero invitar a escuchar mi canción Me cansé de amarte.

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1: Son las 0 horas, 32 minutos.
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1: En Ritmo FM te indicamos la hora.
2: Son las 0 horas, 45 minutos.

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1: Es la 1:45.
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1: Son las 2 de la mañana, 3 minutos.
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2: A un cantante amigo, hermano de la vida, del grupo Néctar, vamos a hacer un fuerte aplauso para David Orozco, que va a cantar un tema, dos temas con la mano azul.
3: Un aplauso.
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1: Son las 2 de la mañana, 15 minutos.
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1: Son las 2 de la mañana, 49 minutos.

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2: Son las 4 de la mañana, 45 minutos.

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1: Son las 5 de la mañana, 3 minutos.
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0: a Alanis Lagos y Julieta Caro.
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2: Son las 5 de la mañana, 16 minutos.
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1: Seguimos, continuamos con este gran show. 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
1: Son las 5 de la mañana, 45 minutos.
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3: Exactamente las 6 de la mañana.

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1: Son las 6 de la mañana, 15 minutos.
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1: Son las 6 de la mañana, 31 minutos.
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1: Son las 6 de la mañana, 47 minutos.
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0: Muy buenos días. 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
1: Hola, hola, ¿cómo están? Muy buenos días. Un nuevo día, una nueva jornada de música, música mexicana auténtica de la que a usted le gusta. 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La música que a todos, a usted, a mí, al vecino, le gusta. 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Adelante con la música.

0: Así es, compartiendo música del país del norte, México lindo y querido. 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
1: ¡Toma! ¡Toma! Dime, rata pulguienta, dime la neta. ¿Tú me pusiste el dedo?
2: Yo no fui.
1: Entonces, ¿quién fue? ¡Fue Tete! ¡Toma!

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1: Son las 7 de la mañana, 16 minutos.
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1: Son las 7 de la mañana, 46 minutos.
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0: Exactamente las 8 de la mañana.
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3: Hola, baby.
4: ¿Qué pasó, bebé? ¿Todo bien?
3: Aún estoy ensayando. ¿Tú sabes que las competencias son mañana?
4: Sí. Estoy yendo para el trabajo, ¿y tú?
3: Bueno, creo que voy a salir tarde esta noche.
4: ¿Cómo así? ¿Otra vez? Bueno, no estoy bien. Ahorita hablamos.
3: Besos.

0: Salud.
1: Eso,
2: salud,
1: eso.
2: Niñas. Cheers.
3: Oye, Juan.
2: Dímelo.
3: Es buena noche.
2: Muy buena noche, la verdad.
3: Sí, señor. Debiéramos de salir los cuatro.
2: Yo creo que sería una gran idea. La verdad es una buena idea. Que suceda.
3: Que suceda.
2: Felices los cuatro.
3: Felices los cuatro.
2: Así es.
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2: Son las 8 de la mañana, 15 minutos.

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1: Son las 8 de la mañana, 31 minutos.
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1: Son las 8 de la mañana. 48 minutos.
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12: Son exactamente las 9 de la mañana.
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0: su nido y que era su trabajo, ya, chao, chao, que estén bien, pásenlo bien, no sé. Y después llega.
1: Sí, pues yo tengo la escuela de mi mamá. Mi mamá nos enseñó a nosotros que mi mamá nunca estuvo con nosotros porque ella hacía turnos en el hospital y siempre nos decía lo mismo que yo le decía a mis hijos: sí, mijito, pero tiene todo el refrigerador lleno y no le falta nada.
0: Así que pasar el cumpleaños aquí no más mierda.
2: Bueno, muerto la retaguardia. Ya, niño, teletón.
1: ¿Tú te vas al teatro?
0: Este siempre me ha tenido ganas, pero a mí nunca me ha gustado.
2: ¡Hala! Tiene cara buena, tiene cara buena, ¿no?
0: Sí, cara.
1: ¡Qué linda! A ver.
2: Ya arreglar con filtro foto cualquiera.
0: Siempre me ha querido, pero yo no.

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5: En Ritmo FM te indicamos la hora.
6: Exactamente las 10 de la mañana.
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0: 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Estamos de vuelta. Seguimos al ritmo de la mañana.

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1: Las 10 de la mañana con 11 minutos, señoras y señores, Al Ritmo de la Mañana a través de la 98.7 Ritmo FM, la de siempre, este miércoles 22 de julio de 2026. Estamos en vivo y en directo con ustedes hasta poquito antes de las 13 horas, 1 de la tarde. Acompañándoles, por supuesto, en esta mitad de semana, jornada en la que ha salido el sol después de algunos días de lluvia, pero los indicios dicen no guarde bajo ninguna lógica el paraguas, porque al menos mañana sí vuelven las gotitas por este lado. Roberto por aquí, al otro lado, conectada, lista por allá. Levánteme la manito.
2: Y con mucha felicidad.
1: Y con mucha felicidad, Marcela Sandoval. ¿Cómo está, Marcela? Buenos días.
2: Buenos días, feliz y contenta, bueno, para entregar, cierto, un poquito de energía y también de esto que necesitamos tanto en estos días para aquellos que han sufrido a lo mejor en sus casas algún tipo de daño, de destrozo. Queremos darle y entregarle desde Radio Ritmo en la 98.7 mucha energía positiva para que usted empiece el día. Sabemos que está difícil la situación, pero que la comience con un poquitito de alegría y de calorcito en su corazón, Robert.
1: Así es. 22 de julio, saludamos a la María Magdalena porque es el santoral de ellas el día de hoy.
2: La María Magdalena, muchísimas felicidades para todas ellas, ¿eh? Que lo pasen pero muy, muy bien. Así también, por supuesto, a quienes estén celebrando su cumpleaños, su aniversario, a todos quienes tengan algo que celebrar.
1: A todos ellos muchas felicidades también, bueno, a la María Magdalena, a los festejados de cumpleaños, también muchas, pero muchas felicidades en esta jornada de mitad de semana, día miércoles 22 de julio, jornada soleada tal como se ve en este momento, así que aproveche de lavar la ropa el día de hoy, aproveche de realizar aquellas labores, que la ropa se seque al sol antes de los próximos momentos de gotitas de lluvia y algo más. Luego tendremos entrevista para, por supuesto, ir conociendo algunos balances, cosas que han sucedido en la región y, por supuesto, acá principalmente en San Vicente de Tahuatahua. Bien nutrida la agenda durante esta mañana. Recuerde, estamos anotando gente para el concurso. 4 focos focos recargables. Gentileza de comercializadora e importadora Fortune. En el último bloque de nuestro matinal, pasado el mediodía, haremos el sorteo. Su nombre y su apellido para saber cómo se llaman. Para el WhatsApp, nos dice ahí, quiero anotarme para el concurso, más su nombre y su apellido, al WhatsApp, más 569-7486-9148. 4 foquitos recargables se van durante esta mañana en Al Ritmo de la Mañana.
2: Toda la razón, Robert, en el espacio de Campo Fértil.
1: Campo Fértil.
2: ¿Cierto? Estaremos ahí dando a conocer los resultados de este concurso. Chiquillos, también queremos avisarles y recordarles que mañana jueves tenemos nuestro espacio con las abogadas, ¿cierto?
1: Así es.
2: Entonces, ustedes también nos pueden hacer llegar sus consultas para que nosotros ya tengamos todo preparado para nuestras abogadas de mañana. Sus consultas pueden ser del ámbito legal, obviamente, que ustedes tengan ahí en sus casas. Por ejemplo, tema de deslindes, tema de herencias, consultas, todas las que ustedes encuentren que
3: en las Ritmo abogadas FM
2: le pueden, cierto, solucionar. Ustedes nos llaman, nos mandan un WhatsApp o nos mandan ahí un audio para nuestras abogadas que mañana se vienen a eso de las 11 de la mañana, ¿cierto?
1: 11 y cuarto. En el bloque de las 11 estarán presentes las abogadas con la asesoría jurídica acá en Ritmo FM 98.7. Las 10 y 15, continuamos con música hasta ahora en la 98.7 Ritmo FM, la de siempre.

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0: 10 de la mañana con 25 minutos de vuelta en Al Ritmo de la Mañana a través de la 98.7 Ritmo FM. Les vamos a confidenciar algo. El invitado ya está en estudio. Se está preparando el maquillaje.
1: Me gustan las confidencias.
0: Sí, se está preparando para ya luego llegar hasta nuestro estudio y contarnos las últimas incidencias propias de San Vicente de Tahuatahua en relación a los eventos climáticos que, como le mencionamos, estamos en tregua en este momento. Van a continuar.
1: Oiga, esto es como el veranito de San Juan.
0: ¿Ah? No sé si de San Juan, porque San Juan fue hace rato, en realidad.
1: Como de Santa María Magdalena, entonces.
0: María Magdalena.
1: Hoy día es María Magdalena.
0: Hoy día es María Magdalena. ¿Conoce usted alguna María Magdalena? Porque María hay muchas.
1: Conocí a una María Magdalena, que en paz descanse, una mujer maravillosa, maravillosa, de la cual tengo muy lindos recuerdos.
2: Que murió apedreada.
0: Murió. No te oigo, Dani.
1: Murió apedreada, dijo.
0: Murió apedreada, o sea, pero para que el público te escuche, en realidad.
2: ¿Me escuchan?
0: No. Te escucho súper bajo,
1: es que no,
0: Dani.
1: No está con micrófono, pues.
0: No, es que a lo mejor lo dio, pero está bajito.
1: No creo.
0: O yo estoy sordo.
1: Gordo, como dijo.
0: No,
1: sos
0: gordo.
1: Ah, no, sordo, perdón. No,
3: ¿quién está gordo?
0: Ahora te escucho
1: sí,
0: bien,
1: ahora
0: Dani.
1: Ahora sí, ahora sí.
3: Y ahora sí. ¿Me escuchan ahí?
1: Ahora sí.
0: Sí.
1: Lo escucho fuerte y claro.
0: Te escucho como en susurro. Claro. Escucho como en susurro.
1: No, bien, bien. ¿A quién conoce?
3: ¡Y ahí me escuchan!
0: Espere, deje subirla al retorno acá, Tata.
1: Yo lo escucho bien, usted.
3: Ya,
1: de
3: verdad que muy está bien. Con...
0: No, ahí ya los escucho bien a los dos.
1: Ya, perfecto. ¿Qué decía de María Magdalena?
3: No, ya dije, ya una vez.
1: Ay, muy apedrada.
3: Está repitiendo a cada rato.
0: Sí, pues ya, siempre es el sordo era yo, no usted, pues, Marcela. Sí. Bueno, gordo también, sí, ¿para qué voy a decir las cifras? Son tres dígitos ya.
1: Oiga, bueno, tal como decíamos, este veranito de San Juan, que nos sirvan quizás para ordenarnos un poquito, porque la verdad es que cuando hay lluvias comienzan un poquito los, a veces, ¿cierto? Si no estamos bien preparados, algunos caos, por ejemplo, ordenar la leña de repente.
0: ¿Al qué caos has tenido la leña?
1: La leña, fundamentalmente la leña, porque...
0: Que no sabemos que la leña.
1: A pesar de que sabíamos que venía este frente de mal tiempo... Igualmente, a veces los espacios no son los adecuados como para poder tener...
0: No te quiero complicar.
1: Pero déjeme terminar la idea, no es que después se me
0: olvida. ¡Ah! Mira, ¿viste? ¿Viste? Ya, dale.
1: ¿Qué? ¿En qué estaba? Entonces, los espacios a veces no son los adecuados y la leña se empieza a hacer poca. Entonces, aprovechar de usar la leña en los lugares apropiados para tener la lista preparada para aquellos que... Que tengan su cocina leña.
0: No, te quiero complicar, Marce, pero no hay restricciones con ese tema, ¿no? O bajo ciertos parámetros se pueden usar esos elementos de calefacción, tengo entendido.
1: Hay restricciones, claro que hay restricciones con alerta ambiental.
0: Se las podemos volver a consultar al invitado que viene.
1: Exacto.
0: Que viene en cualquier momento.
1: Sí, no, ya viene ya.
0: Sí.
1: Pero fundamentalmente eso. También, por ejemplo, el tema de lavar la ropa, eso también. Para nosotros las dueñas de casa es un temazo. Porque con lluvia, si no tienes dónde secar la ropa, se te acumula un poco más de ropa. Pues entonces hay que tener ahí, no desesperarse.
0: Si lo acotamos a San Vicente de Tahuatahua, no quiero saber cuántas amigas se han visto en el drama de la ropa, cuando viene la lluvia, tienen la ropa afuera y tienen que correr.
1: ¿Hay ropa tendida?
0: Heroicamente. No, ropa tendida y en todos lados, mija, así para qué mandar con eso. Pero correr a rescatar la ropa que habían colgado, que habían lavado, y después hacer ese espacio en el living o cerca de lo que tengan de calefacción para que la ropa esté sequita.
1: ¿Sabe lo que es muy bueno? Los famosos esos tendederos en esta época, sobre todo, que se pueden tener en algún espacio más pequeño. Los tendederos que son como esos típicos que venden en el mall chino. Porque no sé qué otra parte lo venden, pero en el mall chino. Esos que se alargan y que tienen
0: fierrito. Ah, claro.
1: Ya listo. Ese como es clásico.
0: Yo he visto unos que son como paraguas también, pero que son para colgar prendas más chicas.
1: Claro, también, sí.
0: Bueno, exacto. Hay toda clase de tendederos para poder simplificar el trabajo del colgado de ropa.
1: Sí.
0: Sí, tenemos llamado telefónico. Hola. Buenos días.
4: Hola, ¿cómo están?
1: Buenos días. Aquí estamos
4: días,
1: muy bien.
4: ¿Cómo están?
1: ¿Y usted cómo está?
4: Bien. Un poco me da la casa, pero bien.
1: Húmeda la casa.
4: Sí.
1: Sí, pues eso,
4: de eso. Y cuando corta la luz no tengo cómo apuntarme. ¿Acaso me podían anotar para el concurso?
1: Ah, perfecto. ¿Cuál es su nombre?
4: Ana María Chacón Valenzuela.
0: Ana María Chacón Valenzuela.
1: Ana
0: perfecto,
1: María. Ana María Chacón Valenzuela. Ya, Anita María, la vamos a anotar ya, de inmediato.
4: Ojalá tenga suerte porque el domingo estoy de onomástico.
0: Ah, el domingo es Ana María, el santoral o Ana.
4: Sí, y de cumpleaños.
0: Ah, de cumpleaños. Mira, santoral y cumpleaños.
1: Pero Anita María, mire el domingo. Qué bien, las va a tener todas el domingo, todas las felicitaciones.
4: Ojalá me saquen poquito. Eso. Alumbrame, no tengo linterna, nada.
1: ¿De qué parte nos llama Anita María?
4: Ya está de Rinconada.
1: De Rinconada.
0: Y Anita Muy María, bien. Atenta a la radio.
1: Un abracito. Ya. Muchas gracias por llamar.
4: Ya, chao.
1: Chao, cariños.
0: Bueno, tenemos abierto el concurso por WhatsApp. Sí, entendemos pues. Que hay gente que a lo mejor no tiene WhatsApp, pero también la podemos anotar a la amiga que llamó.
1: Bien que nos llame.
0: Claro. Dice, quiero participar. Muy simple, que quiere participar por el concurso de uno de los 4 focos recargables, gentileza de comercializadora e importadora Fortune. En el último bloque.
1: Son 4 focos que
0: 4
1: se van a
0: focos.
1: Sortear.
0: En el último bloque vamos a designar, vamos a sortear a los 4 ganadores de estos focos. Al más 569-7486-9148. Ese es WhatsApp, mensaje escrito. ¿Ya?
1: ¿Y el teléfono?
0: El teléfono, por si alguien a lo mejor no dispone de WhatsApp, 44-287-8027. Ese es para llamar, 44-287-8027.
1: Qué importante es que nuestras amigas y amigos, tal como lo menciona el colega,

0: amigos que realmente lo necesiten. Y también lo que dice nuestra amiga Anita María, pucha, eso también, que la casa se pone más húmeda, hay que tener, ¿saben qué, Anita María? Hay que tratar de ventilar igual las casas, ¿ah? De abrir las ventanitas, porque eso también nos va a ayudar a mantener el aire limpio y para que no haya más enfermedades como son los resfríos, ¿cierto? A veces los bichitos igual se acumulan ahí cuando uno tiene muy cerradas las casas, las habitaciones. Así que ventilar también es una forma de cuidarnos.
1: Dicen que de hecho al momento de la lluvia incluso es bueno mantener en algún momento las ventanas abiertas porque, claro, la lluvia tiene este factor de que limpia el aire también. Entonces, claro. Alguna vez me dijeron, la verdad no lo tengo el todo claro, porque mantener la ventana abierta va purificando el aire interior.
0: Es que la ventilación siempre claro. Es importante. Siempre hay que ventilar, aunque haga frío, se ventila un poquito. Ya, no estamos hablando que se ventile 3 horas, no. Con media hora de ventilación o 20 minutos también es importante. Pero siempre ventilar para que el aire circule, ¿cierto? Y el aire esté purificado en las casas, importantísimo. Y de eso también vamos a estar conversando dentro de pocos minutos con nuestro invitado. Así que usted no se vaya de nuestra sintonía. Estamos al ritmo de la mañana en la 98.7.
1: Así es, 10:33. 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
2: De la mañana con 37 minutos de vuelta en el ritmo de la mañana, panel completísimo. Tenemos invitado a Tío George.
3: Hasta con público estamos. Oye, no, yo siempre he dicho que sería reentretenido si nosotros pudiéramos transmitir al aire cuando estamos en canciones.
2: No, mejor que no.
3: Salen los mejores cochambres ahí, por no decir pelambre.
2: No, mejor que no.
3: ¿Te imagináis con una transmisión así?
4: No, pero acá no tendríamos
3: el rating por las nubes. Bueno, se agrega al panel. Ya está como panelista estable ya.
2: Sí.
3: Ya nos ha invitado ya, el panelista.
4: Sí, de la casa.
3: Don José Pablo Lagos, seremi de medio ambiente, pero que hoy día está cumpliendo una función re importante.
2: Seremi Laza, acá en San Vicente de Tahuatahua.
3: Sí, una función. ¿En qué condición viene hoy día, José Pablo? Bienvenido.
5: ¿Cómo estás?
4: Hola, buenos días.
2: ¿Qué tal?
5: Saludos a todos los auditores de la radio. ¿Sí? Hoy día, ¿en qué condición? Bueno, como enlace, obviamente, todavía en la comuna de San Vicente, la emergencia no ha terminado. Hoy día tenemos un día, se puede decir, bonito,
2: de
5: sol, de tregua.
4: Hablábamos de un veranito de San Juan.
5: Exacto, van a venir más lluvias, no tan intensas, obviamente.
3: Un veranito de San George.
5: Pero tenemos que estar atentos igual, porque hay muchos factores, la isoterma, hay varios factores que estamos estudiando para ver que no existan más afectaciones, y siempre... en mi rol de seremi de medio ambiente, por eso no lo puedo dejar de lado, hay que hacer las dos cosas.
3: José Pablo, ¿se corre el riesgo de producto de esto que ahora vienen las nevadas, las heladas, después cambia, ahí vienen los deshielos y vienen los rebalses de los ríos, de los se corre ese temor?
5: Sí, siempre existe ese riesgo. ¿Sí? En la Geomin, en el COVID regional también siempre nos reporta los riesgos de remociones en masa. Después, como dice usted, cuando el suelo se satura o de alguna forma ya absorbe todo el agua que puede absorber, obviamente viene lo complejo.
3: Yeah.
5: Y las lluvias que vienen también va a depender mucho, como le decía, de hasta dónde nieva, cuánta agua cae, cuánto se deshiela en la cordillera con estos días de sol. Bueno, y ahí vamos a tener que ir monitoreando. Obviamente existen avisos de Serna Geomin en relación casi en toda la región respecto a tener precaución con eventuales remociones de masa, ¿cierto? Con la activación de quebradas, hay datos clave ahí que obviamente me imagino la gente que vive más cerca de esas zonas conoce también con a la naturaleza.
3: En este momento se habla solo de nevada en la precordillera.
5: Así es.
3: ¿O también en la parte superior?
5: Sí, hay nevada en cordillera, precordillera.
3: ¿Ya?
5: Obviamente los informes de Senapred y de la Dirección Meteorológica nos informan más o menos la isoterma.
3: ¿Ya?
5: Todavía eso se va viendo, no es como el pronóstico de las lluvias,
3: no
5: se puede ver tanta anticipación.
3: ¿Sí?
5: Hasta el momento estamos relativamente bien, pero tenemos que seguir monitoreando y siempre es mejor estar atento y con la precaución necesaria.
3: ¿Siguen las lluvias?
5: Sí, mañana vuelve a llover, mañana y el viernes, pero obviamente se estiman más o menos entre 15 y 25 milímetros, no más que eso.
3: Va a disminuir la intensidad.
5: Disminuye bastante la intensidad a los 70, 80 que teníamos diariamente los días anteriores.
4: Seremi, ¿han recibido algún tipo de noticias o información con respecto a algún desaparecido en nuestra zona, algunas personas que tengan problemas graves?
5: Gracias a Dios no tenemos... pérdidas o desaparecidos que lamentar en nuestra región. Funcionó muy bien. Ayer tuvimos un COGRID de alguna forma de retroalimentación, no solamente los integrantes del COGRID, los seremis, la delegada.
3: Para evaluar,
5: sino también los 33 alcaldes de la región estuvieron presentes, aunque de forma remota. Fue una jornada extensa, pero pudimos ver la realidad de cada comuna, pudimos escuchar a cada alcalde las necesidades que tiene.
3: ¿Coltauco cómo se manejó? Tengo la inquietud ahí.
5: Coltauco se manejó bien.
3: Ya.
5: Coltauco aprendió la lección del 2023.
3: Aprendieron.
5: Exactamente. El alcalde allá, don Félix Sánchez, hizo un muy buen trabajo preventivo. Ya. Por lo tanto, se manejó bien. Obviamente hay temas que son frecuentes en la comuna de Coltauco, tiene una geografía específica, sí, está el cordón de cerro Cantillana, ¿cierto? Está el río Cachapoal por el otro lado, esteros, quebradas.
3: O sea, tanto, están al medio.
5: Y Coltauco está bajo el nivel de, del río, entonces, pero por el momento se manejó muy bien. Así que eso es importante, aprender la lección.
3: Lección para los alcaldes que están desviando la responsabilidad hacia el gobierno.
5: Claro, a ver, sí, en realidad nosotros hacer las comparaciones son odiosas, sí, se dice, sí, sí, pero lo que se agradeció también por parte de alcaldes de todos los sectores, tanto oficialistas como de oposición, ¿ya? Fue la buena gestión de este gobierno en lo preventivo, ¿ya? O sea, activarse con más de una semana de anticipación, tener los enlaces directos,
3: sí,
5: con
3: de
5: la
3: acuerdo
5: comuna,
3: con eso yo, sí,
5: hacer la gestión, que si bien es cierto, uno a lo mejor pueden decir, mira, el Seremi está pintado, sale en la foto nomás,
3: sí,
5: pero no es así, porque uno está hablando con la delegada presidencial, con el director de Senapred, consultando, muchas veces el municipio pide máquinas, pide sacos, pide cosas, sí, y al pedirlas mal, a veces rebota eso. Por lo claro, tanto, sí, la función de nosotros como enlace es, ¿sabes qué? Pidámoslo de esta forma, porque así se los van a autorizar, no va a tener problemas, se agiliza, y esa gestión rápida sirvió mucho.
4: Eso sería una reacción proactiva, no la reactiva, ¿cierto?
5: Exactamente.
4: Que es la que siempre estamos,
5: claro,
4: lamentando.
5: Lamentablemente, ahora, el 2023 lo que ocurrió, también no puedo decir que el gobierno haya funcionado mal, se activó, funcionó, pero funcionó reactivamente.
3: Claro.
5: Nosotros de alguna forma tomamos eso y aplicamos la gestión previa.
4: Perfecto.
5: No pueden decir alarmistas, quizás pueden decir que esto fue excesivo, pero sí, es mejor.
4: Da lo mejor. Con respecto, Seremi, a lo que le podríamos decir a nuestras amigas y amigos auditores que están escuchándolo, en materia doméstica, en materia de sus hogares, en materia de sus canales, los que viven cerquita de los canales, ¿qué recomendación le daría a usted?
5: Bueno, siempre la recomendación en estos periodos de lluvia intensa, ¿cierto?, es no acercarse a los cursos de agua, ¿ya? No hacer este turismo de riesgo, sí, no acercarse a las quebradas, salir de los lugares más complejos. Por ejemplo, si yo soy del campo, soy, no sé, de La Vinilla, de Millagua, y sé que históricamente en esa quebrada, en ese río, hay remociones, caen rocas, no, por favor, no acercarse, tomar las medidas respectivas,
3: evitar.
5: También estar atentos y limpiar previamente los cursos de agua, ya los canales, siempre el municipio ha hecho un trabajo importante, pero uno también, yo veía videos, por ejemplo, en Pichilemu, en Petrel, en humedales de acá de la región, donde techos, animales muertos, basura, electrodomésticos,
3: todo
5: tapado. Sí, sí. Entonces eso es importante.
3: Por ahí entre medio parecía,
5: eso es importante porque eso genera el atochamiento en inundación.
3: Bueno, ahí yo quiero destacar el trabajo de Juan Guillermo Merino.
5: Así
3: que es la persona que está encargada de riesgo y desastre acá y que ha hecho un trabajo no menor, en el sentido de que se previó con el alcalde, hicieron un trabajo en conjunto. Yo me recuerdo haber visto por ahí, no sé, Robert, tú que soy de la zona, pero me recuerdo haber visto por ahí por marzo, abril, que se estaban haciendo trabajo en los canales.
1: Sí.
3: Ya, limpieza.
5: Sí, lo que, así es.
3: Que uno decía, sí, sí.
1: Marzo, abril, mayo incluso.
3: Claro, sí, ¿qué onda? Sí. ¿Por qué están así? Claro, pues precisamente anticipándose, sí, a lo que venía el invierno, cosa que no era vista en otra oportunidad.
1: De hecho, en mayo, junio no teníamos ninguna esperanza de lluvia, fue este mes el que vino contundente.
5: Así es. Sí, yo me sumo, sí, tío George, a las felicitaciones. Ayer lo hice públicamente en el COGRID comunal, a las 6 de la tarde en el Salón de Consejo Municipal, felicitando al equipo, no solamente, sí, riesgo y desastres, también seguridad pública.
3: Seguridad pública está,
5: ¿cierto?,
3: en peque,
5: sí. Dimao también, sí, que se han puesto en colaboración, la misma Dideco. Uh-huh. Así que se nota un buen trabajo ahí por parte del equipo del alcalde. Sí. Hay prevención.
3: Sí.
5: Reiterarles también que yo vivo cerca de la Villa Tahuatahua. Sí. Es una zona que se nos inunda históricamente.
3: Le dejé el kayak afuera, no,
5: sí,
3: sé si me vio.
5: Sí, créame que salí en él para subirme al auto. Oiga, desde que era chico, mi abuelita que vivía ahí siempre.
3: Yo viví en esa casa.
5: Me acuerdo, tío,
3: sí,
5: George, me acuerdo.
3: Yo viví en esa casa. Mira,
5: era pequeñito, un mocoso, sí, ahí cuando,
4: sí,
5: el tío George estaba.
4: Oh,
5: oiga, pero
4: no,
3: sí, parece que guardaba, por eso tenía guardado el kayak.
5: No, pero es cierto, ahí llegan hay muchas cámaras recolectoras de barrio, llegan de Barrio Norte, sí, Horacio Aránguiz, sí, todas llegan ahí y cruzan por un ducto hacia la planta de tratamiento que está allá en cerca de Callejones.
3: Sí.
5: Por lo tanto, el agua se hace la piscina gigante ahí, es
3: y
5: complejo.
3: Y crea el pantanal, aunque les molesta a los vecinos.
5: Y crea el pantanal, exactamente, pero... Claro. Esta vez fue distinto. ¿En qué sentido? El agua subió, no podemos mentir, pero yo salí afuera ese día que llovió harto en la noche el viernes y en una o dos horas ya estaba fluyendo el agua, no había esa piscina, entonces el trabajo fue importante.
3: Para hacer un poquito de historia, José Pablo, en los tiempos en que yo vivía en ese sector, había que llamar a bomberos, tenían que echar la bomba, digamos, extractora de agua, o tenías que llamar a la empresa de agua potable, Fío, para que intervinieran las cámaras, de alcantarillado, hacer todo un trabajo que se demoraba horas y de repente un día completo. Ahora no, pues como lo dice, se evacuó en una o dos horas y ya está.
5: Así es, fue primera vez, por lo menos, que yo veo que sea así. Se agradece también la relación que tiene el municipio con los vecinos, con la ciudadanía, porque me acuerdo, los vecinos lo pidieron. El señor Merino escuchó, fue a trabajar, llevó maquinaria, entonces se hizo. Eso habla muy bien de alguna forma de la autoridad también, en el sentido que escucha, de que hay participación ciudadana.
3: Ahora, lo bueno que Juan Guillermo, yo lo conozco de cuando era mayor aquí, todo. Juan Guillermo tiene eso, que tiene la cercanía con la gente.
5: Sí, eso es a felicitar.
3: Queda preguntando.
5: Y aprovechar de informar. Yo estaba hablando justamente con Juan Guillermo y me dice que el día de hoy van a hacer un operativo de sanitización. ¿Ya? En las calles de San Vicente, tengo acá la información.
4: Claro que sí.
5: Voy con el dato, tío George.
3: Vamos.
5: Villa San Vicente Centro, toda la calle Juan Barros, toda la calle Samuel Correa, toda la calle Ginés Yáñez, en la Villa Jardines de Don Pietro, Toscana, exactamente, toda la calle Doña Isabel, toda la calle Doña Javiera, la Villa Paul Harris, toda la calle Paul Harris,
3: todo el sector de allá
5: toda la calle José Miguel Carrera. La intersección con la Escuela de Lenguaje, que es la famosa Punta de Diamante que llamamos nosotros, y Germán Riesco abajo con 11 de septiembre. También en Villa Tahuatahua, Pantanal, como se le llama, la calle El Tambo, la calle Tunca y la avenida 11 de septiembre. Exactamente, por lo tanto,
4: buenísimo.
5: Hoy día en la tarde va a estar aplicándose este operativo desde las 14 horas en adelante, sanitizando obviamente y buscando minorizar los riesgos ahí de cualquier infección.
3: Mire qué importante, qué bueno que apuntó a eso Seremi, porque se está haciendo un llamado a través del Ministerio de Salud para la vacunación contra la hepatitis.
5: Sí, así es.
3: Producto de que si tuviste contacto con aguas servidas ya durante estos días de lluvia, pegado que puede, contagiarte de algo. Entonces, que se
4: para
3: esté haciendo, que se esté haciendo este trabajo, yo lo encuentro súper valioso.
5: Yo estuve en Coltauco el 2023, trabajaba con el alcalde allá, y una de nuestras funcionarias, lamentablemente, se contagió de hepatitis justamente por estar en la emergencia. Así que es muy importante lo que dice usted.
3: O sea, la gente lo minimiza, pero no es... O sea, tú cualquier cosa
4: sin duda.
3: Se te olvidó lavarte las manos, te llevaste la mano a la boca
5: así
3: y fue.
4: Exacto. Lo otro que yo quería mencionar, Seremi, también aquí junto a nuestros amigos y amigas auditoras, que felicitar a todos los vecinos que realizaron sus comités de emergencia, ¿cierto? Porque se organizaron muy bien y eso también ayudó a otros vecinos que a lo mejor están, ¿cierto?, en situación de que son adultos mayores y que están solitos, de ir en ayuda de ellos. Así que felicitaciones.
3: Eso es muy importante.
5: Súper importante. Se genera esa conciencia, esa cultura de institucionalidad entre la autoridad y la ciudadanía. Entonces, es muy importante. Obviamente hay cosas que mejorar. Ayer se conversaba también en el COVID, por ejemplo, indumentaria, cómo el municipio puede colaborar con botas, con capas, ¿cierto? Que eso se puede ir trabajando. Existen mecanismos, puede ser una subvención, puede ser a lo mejor un convenio, hay distintas formas, se pueden ir trabajando,
4: pero
5: hay que entender, también que los municipios, hay principios, legalidad de gasto, tiene que ver también esto, entonces con tiempo, obviamente, siempre uno puede seguir mejorando.
3: Para ponerle la guinda a la torta de la coordinación y todo esto, en estos últimos días, yo creo que ustedes van a apoyar esto, hemos tenido gran presencia de Seremis aquí en la radio.
4: Sí.
3: Significa
4: claro que
3: se ha hecho.
4: Se articularon.
3: Y se ha hecho todo los esfuerzos, entendiendo que los medios de comunicación son súper importantes para llegar a la comunidad.
4: Exacto.
3: Y eso también es parte de la preparación.
1: Ayer
3: estuvo el subsecretario.
1: Subsecretario de Evaluación Social con el Seremi de Desarrollo,
4: Desarrollo Social.
3: Y hemos estado con llamados telefónicos y todo eso. O sea, con una fuerte presencia precisamente para atender la emergencia.
5: De todas maneras, es esencial, obviamente, la difusión, la radio.
3: ¿Sí? En ¿Pasó este caso, en nuestra o región, esto continúa?
5: No,
1: sí, eso le voy a preguntar, los pasos a seguir,
5: Seremi. Bueno, hoy día, yo lo tengo en este minuto, es noticia ¿ya? en desarrollo, entra ¿ya? en vigencia el nuevo decreto que declara como zona afectada por catástrofe desde la región de Atacama hasta la región de Los Ríos. Por lo ¿ya? tanto, reemplazamos el decreto de emergencia preventiva y es un nuevo decreto. ¿Qué es lo que nos permite esto? Aplicar medidas administrativas necesarias para ejecutar programas de recuperación y atender expeditamente a personas damnificadas.
3: Ya,
5: por lo tanto,
3: o sea, fluye con mayor...
5: Esto fluye con mayor rapidez.
3: Los
5: y
3: recursos,
5: destraba recursos todo. También. Es, la delegada es, presidencial, bueno, de alguna forma, también tiene la potestad de empezar a distribuir y a trabajar. Exacto. Obviamente,
3: atender rápidamente
5: lo que dijo nuestro presidente José Antonio Kast, el 2% de los gobiernos regionales está también en potestad para efectos de que la delegación presidencial, SENAPRED, pueda evaluar y ver dónde derechamente es necesario acá llegar a colaborar con las personas damnificadas.
3: Nosotros no llegamos a eso, pero creo que hay una muy buena evaluación también de SENAPRED.
1: Sí.
3: Con las alertas que se dieron. Claro. Acá como que no hubo muchas, ¿ah?
4: Me atreví a decir.
1: No, al menos acá yo no supe
3: casi nada. Sí. Pero no. Sí en otras localidades que se dieron.
1: Sí, en el norte fueron recurrentes.
3: Hay una muy buena evaluación también de SENAPRED.
1: Ahora, Seremi, hablaba usted de que estamos precisamente en este momento en esta especie de tregua. Van a seguir las lluvias, tal vez con menos intensidad, pero van a ser igual. ¿Se mantiene el trabajo de los Seremis de enlace en la región de Chile?
5: Se mantiene. Hasta el día de hoy nosotros estamos desplegados todos los días.
3: O sea, no
5: días.
3: Va a poder descansar, José
5: no,
3: Pablo.
5: No, pero oiga,
4: pero eso habla
5: funcionario
4: muy bien.
5: Público.
4: Eso habla muy bien de la gestión.
5: No, se mantiene el trabajo, Roberto. Efectivamente, seguimos vinculados por lo menos a las comunas que nos asignaron. Rendimos información diariamente a la delegada presidencial y a SENAPRED de lo que está ocurriendo en la comuna, de los COGRID comunales, de lo que los alcaldes requieran y al fin y al cabo somos contraparte del alcalde, por lo tanto lo que el alcalde necesita vía abierta con nosotros y nosotros obviamente articulamos para que esto no se preste para confusiones. Muchas veces el alcalde llama directamente al director de SENAPRED o a la delegada, se generan a veces confusiones en la información, por lo tanto lo oficial es a través del enlace y el enlace lo ve a nivel regional.
4: Seremi, una consulta desde los ciudadanos, ¿no? Sí. ¿Cómo ha sido la recepción de la gente cuando los ve a ustedes en terreno?
5: Bien, bien. La gente, de alguna forma, no solamente acá en la comuna, puedo decirlo también en otras comunas de la región, sobre todo, somos una región rural, apegada al campo. Entonces, cuando uno llega a estas comunas y las personas ven al Seremi, ven a la autoridad regional, agradecen eso. Dicen muchas veces, oiga, yo no veía una autoridad regional hace 3 años, por claro, ejemplo. Sí. Acá vienen o mandan profesionales que dan la charla y se van, pero que venga el Seremi, que venga el director regional, sí,
4: a eso apuntaba.
3: Una buena señal.
4: A eso apuntaba.
3: Exactamente. Sí, claro. Seremi, es un tema que a mí me preocupa, más allá de que me molestan por mi tercera edad o no, pero a mí siempre me ha llamado la atención y preocupación el tema de los adultos mayores, sobre todo en estas eventualidades de lluvia, de aislamiento. ¿Hay algún plan especial para acudir en ayuda, sobre todo la gente que vive en el campo? Y lo he contado muchas veces, cuando nosotros hicimos la campaña aquí en la radio para la pandemia, nos dimos cuenta de realidades muy ocultas acá en San Vicente. Muchas veces las voluntarias que trabajaron con nosotros en esa época llegaban llorando acá de ver abuelitos que vivían solos, sin ningún tipo de ayuda, de asistencia. Entonces, me preocupa enormemente esto ahora porque se vienen días fríos.
5: Sí. Bueno, ahí con Cristian, con el Seremi de Desarrollo Social, también que integrante de la Mesa COVID Regional, hay un trabajo importante. Uno de los servicios que depende del Seremi es SENAMA. Por lo tanto...
3: Tamara estuvo ahí también, así que...
5: Tamara conoce, pero al revés, al derecho, el servicio. Exactamente. Y claro, como dice usted, es súper importante. Es una realidad que a veces no la conocemos, no nos damos cuenta, está oculta.
4: Está oculta,
5: y
4: exacto.
5: Y muchas veces nuestros mismos adultos mayores tampoco lo quieren hacer presente por... desconozco cuál será la razón, pero
4: a veces
5: a lo mejor,
4: por pudor.
3: No, yo creo que más que todo también es por desconocimiento de que ellos puedan solicitar ayuda.
1: Exactamente. ¿Dónde ir? ¿Cómo hacerlo?
5: Pero lo tenemos presente. Sí. Uno de los factores que nosotros requerimos información a los municipios, a las DIDECO específicamente, es en relación a adulto mayor. Uno de los ítems de nuestros informes están vinculados a afectaciones
3: real.
5: A adultos mayores y que se hagan los cruces respectivos. Los programas de adultos mayores en las comunas nos deben informar si existe alguna afectación, si pasa algo. Por lo tanto, nosotros somos muy catetes en eso. Sí. Yo todos los días con Juan Benito tengo una muy buena comunicación. Bueno. Juan, por favor, comunícame, ve con la DIDECO, qué afectaciones existen. Gracias a Dios, San Vicente, existió la posibilidad de albergues, sí. Teníamos todo preparado, no tuvimos mayores afectaciones, eso es muy bueno, sí. Pero siempre sí. Estaba preparado, siempre se monitoreó, siempre se vio, todos los programas estuvieron atentos hacia algún integrante de sus programas o en esos grupos, de alguna forma tenía alguna afectación, sí. Y esa información fue fluyendo. Así que, claro, siempre es posible mejorarla. La tarea es detectar, no que venga el adulto mayor y que tenga que decir, tengo este problema, sino nosotros, el municipio, adelantarnos y detectar. Probablemente esta persona está en riesgo.
3: Bueno, yo, la tarea. Yo siempre he sido muy crítico, incluso algunos se enojan conmigo, pero como ustedes saben... No ando buscando amigos.
4: Lo que pasa es que la radio está para eso.
3: Yo
4: para
3: soy muy comunicar. Crítico con el tema de las uniones comunales de adultos mayores, que si bien es cierto, cumplen un rol, pero de repente se ve muy como el club de amigos. Y yo creo que el tema tiene que ser más social y tener un catastro real de cuáles son los adultos mayores que están afectados en el sentido de que no tienen las mismas posibilidades económicas, no tienen posibilidad de desplazamiento, muchas veces viven solos, no tienen redes de apoyo. Y eso que tiene que estar graficado en el papelito.
4: Claro, los adultos dirección, mayores
3: todo. Vulnerables. Cosa que si, por ejemplo, la autoridad, en este caso el Seremi de José Pablo aquí, dice, oye, necesito que me envíen toda la gente que está en esta complicación para ir a visitarlo, para ir a verlo, que tengan la información ahí al instante.
4: Exacto.
1: Pero que no sea y no hacer el catastro en el momento. En medio,
3: no, y que no sea siempre la misma foto, porque yo siempre lo digo, te se van a enojar conmigo o no, pero me van a disculpar. En los clubes de adultos mayores, para el paseo, para la fiesta, para el pasamos agosto, impeque. Pues son siempre los mismos. Pero ahí, a esa fiesta, no va el tatita que vive solo. Sí. Ah, en el interior de Idahue, el interior de Rinconada,
4: tal como
3: y que vive en una ranchita, claro. Y que no tiene muchas veces ni siquiera electricidad. Me contaban las chiquillas que ellos llegaban y habían abuelitos que los encontraban quemados en sus manos porque ellos prendían fuego.
4: Esa es la realidad.
3: Claro. No tenían cocina, gas, ni nada. Ellos tenían que armar el fueguito con tablitas, con esto.
1: Claro.
3: Y esas personas no aparecen en el tema del adulto mayor.
5: Exacto. Si esto es, como dice usted, tío, en las buenas y en las malas. En las buenas celebramos, sí, ¿cierto? Sí, pero también hay que estar cuando se necesiten las malas.
3: No, hay la gente que realmente necesita. Si yo de repente foto ahí, gente que con todo el cariño que yo les tengo, porque ya son adultos mayores, bien, agrúpense, pásenlo bien, pero yo veo gente que tiene un buen estatus y situación económica y yo voy más allá, yo voy a la preocupación de los que no tienen.
5: Sí, claro.
3: Ah, esos que están lejos.
1: Y que no están en ningún registro.
3: Y que incluso están lejos de la información.
5: Exactamente. ¿Ya? Ese es el foco, es ahí donde hay que llegar.
3: Así que ahí
5: eso
3: les pido, ojalá,
5: de todas maneras.
4: Hay un pendiente.
5: Un pendiente anotado.
4: Hay un pendiente.
3: Yo le mando a la Marcela para allá para que...
4: Sí, ¿sabe qué? Yo ni un problema. Usted me designa voluntaria y yo voy y le registro todas las
5: cosas. No, se agradece. Bueno, aprovecho,
3: para caminar la Marcela.
5: Aprovecho, tío George, el tema del adulto mayor, justamente también para vincularlo con lo que ocurrió ayer con el proyecto de reconstrucción nacional.
3: Ya,
5: sí. Ahí derechamente estamos contentos porque se aprobó en particular casi la totalidad del proyecto, despachándolo a tercer trámite. La única excepción, obviamente, que pasa a la comisión mixta, justamente tiene
3: que ver
5: relación
3: con lo
5: exactamente
3: mayor.
5: Con lo adulto mayor, con la exención, obviamente, de contribuciones, que va a tardar unos 15, 20 días más, pero probablemente también va a resultar algo favorable.
1: ¿Qué significa tercer trámite, perdón, Seremi?
3: Que tiene que pasar de la comisión mixta al Senado, ¿no?
5: Exacto.
3: Al
5: Senado. Si hubiese sido todo aprobado, esto llegaba al gobierno para promulgación. ¿Sí? En este caso, como tuvo esta indicación,
1: ya.
5: Pasa esta comisión mixta entre Senado y la Cámara de Diputadas y Diputados.
1: Perfecto.
5: Y más o menos se estima que debiese ser 15, 20 días, obviamente, que opere la comisión. Y de ahí derechamente ya debiese ser ley, dependiendo de lo que resulte de esta comisión. Sí. Obviamente, ¿cuál fue el foco? Que es lo que se debe debatir ahora en relación a la compensación hacia los municipios por estas eventuales contribuciones que de adultos mayores que no iban a llegar. Exactamente, entonces eso es lo que está en el debate para
3: se
5: trabajar.
3: Me va a salir el tío York y yo entro. Pero es que a mí me arrayan los municipios cómo pelean y la cuestión y todo para que después voten la plata.
1: Por lo mismo que está indicando usted hace un rato. Los agostos, los pasamos esto, los ocho.
3: Es que por eso te digo, mira, hubo un informe categórico de la Contraloría que dijo que los municipios se gastaban una gran cantidad de dinero en fiestas.
1: En ese tipo de actividades, más que en gasto social.
3: Más que en gasto social. Entonces, cuando tú tienes ese toque de alerta, me van a perdonar, todo es importante en la vida, pero siempre uno tiene que priorizar. ¿Se entiende, claro, no? A mí, por me supuesto, gusta harto el mambo.
4: No, ¿eh?
3: A mí, yo, no, yo, no, me gusta el mambo, me gusta el asado, me gusta el este. Pero primero pago la luz, pago el agua. ¿La pagué o no? Sí, sí, pago el agua. Pago, ¿me entiendo, no? Entonces, uno tiene que priorizar y claro, me imagino que en este tipo de cosas igual. Entonces, hoy día veo a los municipios muy empecinados en que, ay, esa plata que le llega al municipio. Si esa plata la derrochan de repente.
5: Bueno, ahí el trabajo que está haciendo la Contralora Nacional ha sido importante.
3: Mi tía Dorothy le puso.
5: Ha sido importante, sí, y obviamente tenemos que recuperar la fe en la institucionalidad, sí, y el trabajo que está haciendo Contraloría es bueno en ese sentido, que todos los chilenos sepamos en qué se está gastando el dinero, no tanto los municipios, los servicios públicos, sí, es plata de todos.
4: Sí, un auditor,
3: sigue,
4: perdón.
3: Sigue el tío George aquí adentro saliendo.
4: Sí.
3: La gente reclama, ay, no hay ayuda social, pero si no le hacen un carnaval bueno, reclaman. Entonces los municipios, comillas, se ven obligados a gastar 400, vaya, 500 millones.
1: ¿De qué comuna está hablando, tío George? ¿De qué comuna, oye, está hablando, tío George?
3: No, 400, 500 millones, y se tiran, pero la gente después dice, ay, no nos ayudaron. Sí, pero cuando no le hicieron el carnaval que querían, ni le trajeron el artista que querían, también reclamaron. Reclamaron, po. Entonces es un jueguito medio perverso este de la opinión pública, po.
5: Es complejo, sí.
3: Sí,
5: es
3: claro, complejo. Sí, hay que decir las cosas por su nombre, po. Okay. Que no me trajeron a los Zumba de Primo. ¡Ah, vale! Me trajeron al Llanero de Ñuble nomás.
4: Hay un auditor que lo felicita, dice al Seremi, pero que también dice si existe la posibilidad de enviar a los adultos que están necesitados, los más necesitados, algún kit de emergencia.
3: Bueno, que, eso, para allá iba a mí, que le, claro, decía, eso,
5: bueno, ahí hay una regulación específica en periodo de emergencia, sí, ya que es, sí, SENAPRED y la delegación presidencial quienes de alguna forma ven la asignación.
3: Exacto.
5: ¿Ya? Por lo mismo, el municipio debe levantar la información, solicitar los kits, ¿cierto? Y SENAPRED evalúa.
1: Si efectivamente, ahí con la relevancia, disculpe su figura, de enlace precisamente.
5: Claro, si efectivamente, sí, ¿cuál es la evaluación? Si efectivamente existe un damnificado, si hay una afectación efectiva, porque ¿qué es lo que ocurre? Que en estos periodos de emergencia SENAPRED opera y llega con recursos, llega con ayuda, siempre y cuando exista una afectación. Uh-huh. Lamentablemente la prevención no es de alguna manera materia de financiamiento. Lo que se financia o el apoyo estatal llega a la afectación efectiva. Por ejemplo, ¿qué es lo que ocurrió? Nosotros monitoreamos el Río Claro. Realmente es un tema complejo.
4: Sí, claro.
5: Se va a desbordar probablemente si siguen habiendo lluvias como la que pasaron. Estuvimos con el alcalde, estuvimos con la DOH, con el Seremi del MOP. Se consolidó una ribera nueva, por lo tanto se hace un cuello de botella y el agua revienta. Va a salir al sector de Tunca. Sabemos que probablemente van a haber afectados a futuro. ¿Qué es lo que ocurre? Probablemente no puedan SENAPRED financiar esos trabajos porque no hay alguien hoy día que esté anegado, que esté afectado. Y uno entiende, el director de SENAPRED cuida la legalidad de su actuación ante, exacto, la Contraloría y está bien, está haciendo su,
3: tiene,
5: trabajo.
3: Tiene que rendir cuentas.
5: ¿Qué es lo
3: también
5: que como gobierno tenemos que hacer nosotros? Ver otro medio con el MOP, ver otro financiamiento, a lo, sí, mejor con Subdere, ver algo con el municipio para efectos de poder hacer ese trabajo. Y eso es lo que estamos viendo. Mire, justamente con el alcalde.
3: Yo me la alegro, coordinación, porque, sí, siempre lo destaco, me alegro porque nuestros auditores son súper participativos. Y acá me dice, tío George, el señor de edad que vive solo, le dan comida de la Municipalidad de San Vicente, pero él está en estos momentos abandonado. No debe tener remedios ni nada. Él aleja a las personas porque tiene cierto grado de enfermedad mental. ¿Ya? O sea, ahí tenemos otra complicación. Claro. Él vive en Avenida Tatatá, Requegua, Paradero Tanto. Su nombre, don Eduardo, tiene 90 años, ¿ya? Y mire, esta es la parte que a mí, por eso yo decía, el tío, yo no se me va a terminar nunca. Quizás, ¿cómo estará? Dice, en este momento no come ni sábado ni domingo. Eso implica, claro, porque el municipio lo puede atender de lunes a viernes.
4: De lunes a viernes.
3: Me dice, hicimos todo lo posible en el juzgado, pero no se sacó nada con sus hijos, que son 5 que lo tienen solo. Me imagino que debe ser por el grado de perturbación mental que tiene todo esto. Pero, Seremi, ¿qué hacemos aquí? ¿Cómo llegamos,
5: tema,
3: a esta persona?
5: Tema súper complejo,
3: es puntual,
5: obviamente.
3: Yo lo sé, y tal vez no sea el único.
5: Confluyen y chocan derechos, obviamente, sí, por
3: usted
5: todas,
3: abogado,
5: partes. Exactamente. tenemos el derecho también de este caballero, si quiere estar solo, si quiere, sí, que no lo molesten.
3: Sí.
5: Pero también el derecho a la vida y a la integridad física y psíquica prima,
3: o sea,
5: de alguna
3: yo
5: forma.
3: Yo invito a los auditorios a hacer el ejercicio de comer hasta el viernes nomás.
5: No.
3: Sábado y domingo no.
5: No
3: esperar el lunes con
4: es
3: ansiedad.
4: Es devastador, exacto, ni siquiera pensarlo. Sí, eso, sí. Te desgarra el alma. ponga a llorar. Te desgarres la
5: emoción. Esos temas, derechamente, tío, hay que verlo. Yo lo voy a puntualizar, obviamente, con Juan, con el equipo y con el Dideco, ya, porque necesita un equipo multisectorial para tratarlo. Obviamente tiene que haber un psicólogo, un trabajador social, ¿cierto? Si es necesario pedir ayuda regional para poder tratarlo con Senama, con salud, ya, obviamente las puertas están abiertas, pero esos son los casos que debemos detectar.
4: Y también
5: y debemos, sí,
4: perdón,
5: disculpe,
4: que lo interrumpa, pero también que así como este auditor, ¿cierto?, escribe al tío George, si ustedes que nos están escuchando saben de los casos, nosotros los anotamos extremo, y sí, también se los damos a conocer
3: no
4: a las autoridades.
3: La mano de Ceremi, pues,
5: sí, no, de todas maneras, de eso se trata, sí, esa es la función, sí, pública. Sí,
3: ya. Ceremi, ¿algo que no le hayamos preguntado, algo que usted quisiera
5: puntualizar? No, agradecido, tío George.
3: Porque si no, el Dani nos va a retar.
5: Tratamos los temas importantes, obviamente, de todo el Frente de Mal Tiempo, del enlace de gobierno que estamos trabajando. Pasamos también por el tema del proyecto de reconstrucción, que esperamos que prontamente, en 15, 20 días, tengamos ley. Así que, por mi parte, como bien lo dice usted, como funcionario público, a disposición, ojalá seguir viniendo a la radio.
3: Es muy importante
5: poder comunicar.
3: Cuente con la radio,
5: le agradezco
3: cualquier
5: mucho
3: información. Yo no sé cómo se llama, se me olvidó el nombre de la persona que hace el enlace con usted. ¿Secretario?
5: ¿Qué? La Ángeles, que trabaja conmigo.
3: Perfecto, sí, con ella. Y
5: no, maravilloso.
3: Usted, sí, información puede que tenga, ¿no?
5: De todas maneras.
3: No hay problema. Pero la idea es que queremos llegar a la comunidad, queremos que estén informadas de primera fuente, de tanto la autoridad local como el alcalde, ¿no es cierto? Su equipo, que lo están haciendo bien hasta el momento, pero también con el enlace regional, el enlace del gobierno. Ayer nosotros estábamos regachiporra aquí, teníamos al subsecretario.
5: Entonces,
3: nos faltó que viniera un Pepe Toño nomás.
5: Tenemos que hacerle la competencia y traer a la ministra de Medio Ambiente.
3: Eso me iba a decir.
5: Sí,
3: tráigala.
5: Vamos a hacerle empeño.
3: Tráigala, ya. Y de por ahí me trae la ministra de Ciencia también, que la quiero conocer.
5: Hagamos el empeño.
3: Gracias, Ceremi.
5: Muchas gracias a todos. Que estén muy bien.
1: Las 11:08
3: con José Pablo Lago estuvo con nosotros, a Ceremi Medio Ambiente, pero hoy día está coordinando la emergencia, el enlace.
1: Ya, muchísimas gracias. Ahora sí, Daniel.
3: No quiere mandar a la tanda.

Una pausa y volvemos con el matinal de la 98.7 al ritmo de la mañana. 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

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Estamos de vuelta. Seguimos al ritmo de la mañana. 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

0: minutos.
1: Disculpa, vamos a ser compadres, pero de usted lo espero.
0: Vamos, Marcela, dale tú.
1: 11 de la mañana ya con 37 minutos al ritmo de la mañana en la 98.7 ya con nuestro siguiente invitado.
0: Ya, eso ahora lo presento yo.
1: Adelante,
0: pero, gracias.
1: Adelante con la intonación.
0: Gracias, desde el otro extremo del estudio presento, no, estamos al lado. Presento ya a esta hora porque nos corresponde el segmento de informática. La semana pasada por contingencias climáticas no lo pudimos efectuar, pero está de nuevo con nosotros Marco Rivas de IDATA Chile para conversar acerca de el buen uso de la inteligencia artificial o cómo muchas veces lo usamos y no nos estamos dando ni cuenta, ¿no, Marcos? Buenos días, gusto saludarle.
2: Hola, buenos días, ¿qué tal? A todos los que nos están escuchando. Efectivamente, Roberto, el uso de la inteligencia artificial hoy día ya se está haciendo más recurrente en todos nuestros negocios, ya lo estamos ocupando y tenemos que empezar ya a definir las reglas, todo lo que tiene que ver con la ley que están regulando el uso del sistema con inteligencia artificial.
0: Ahora, partamos por lo básico. ¿Por qué, por ejemplo, a una pyme o a cualquier persona le debería importar esta información?
2: Ya, porque hay muchas personas hoy día en las pymes que están ocupando inteligencia artificial sin saberlo. Ellos dicen, no, yo tengo un bot que me responde las preguntas, que me agenda ventas, que me agenda citas, pero en realidad detrás ahí hay un sistema de inteligencia artificial que tiene que ser regulado.
1: ¿En qué sentido? ¿Cómo es eso? ¿Cómo vendría siendo la regulación? Para el mundo nuestro, ¿cierto? El cotidiano, esto de la inteligencia artificial es absolutamente nuevo.
0: Claro.
1: Por lo tanto, cuando a uno le dicen el box, la respuesta es como... Por favor, explícanos un poquito, ya. Marco, ¿en qué consiste?
2: Vamos a aterrizar primero los conceptos. Uh-huh. Bueno, hablamos de bot o un chatbot, que son uh-huh. sistemas de inteligencia artificial que se instalan en los negocios de alguna forma
1: sí.
2: para recibir, para interactuar, para simular que hay un humano hablando uh-huh. con un posible cliente para aterrizar una idea o concretar una venta. Entonces, este agente, que es un bot, él se debe programar y debe instruir y se debe recopilar información. Y es la recopilación de esa información para poder entregar y para poder entregar, alinearlo a tu negocio, es donde hay que regular.
0: Perfecto. Ahora, precisamente hablando de regulaciones, viene una ley de la que hemos conversado anteriormente. ¿En qué está esa ley?
2: Ya. La ley 21.719, que es la ley de protección de datos, que empieza a regir ya ahora el 1 de diciembre. 21.719, ley Bien. De protección de datos. Para que la tengan muy presente, una ley que viene muy fuerte y viene a ejercer los derechos de los titulares. ¿Cuáles son los derechos? Que de alguna forma, si tú guardas información de un titular o de un cliente, tienes que pedirle el consentimiento. No puede ser que a un cliente yo esté tratando su información sin que él me autorice el uso de esa información.
1: Eso. Marco, una consulta. ¿Esto cuándo va a entrar en vigencia? Porque hasta hoy día todavía uno va, ¿cierto? Va a los supermercados, o de repente te dicen de inmediato, me da su RUT para no sé qué cosa. Y eso uno lo hace nomás.
2: Sí, correcto. Esta ley entra en vigencia ahora el 1 de diciembre del 2016 y viene ya ahora en agosto, se crea la Agencia de Ciberseguridad.
1: Y otra consulta, asociado, ¿cierto?, a lo mismo.
0: Claro.
1: ¿Y las pymes, las empresas, están en conocimiento de esto? ¿O se va a instaurar algún medio de comunicación?
0: Alguna difusión, digamos.
1: Exacto.
0: Alguna campaña de difusión.
2: Están hoy día varias campañas, más que nada de negocios, publicando y ofreciendo los servicios de la ley de protección de datos, pero hoy día la agencia ni siquiera aún está instalada. Esto debería ser agosto.
1: Perfecto.
2: ¿Ya? Importante, ya el gobierno empezó con una difusión para que todos sepan. Ya igual ahora el 1 de diciembre, cuando ya comience la ley, igual van a tener una flexibilidad a las multas, porque hay multas muy severas. Parten multas desde los 5.000, 10.000 hasta 20.000 UTM, dependiendo de la condición.
1: Si es
2: leve, grave o gravísima.
1: Ya.
2: Dependiendo de eso, va a ser la multa y dependiendo de la falta que incurra. Entonces hoy día, por decir, si yo hoy día, cuando el primer año de en curso de la ley, si yo como negocio no estoy informado y estoy recolectando datos de mis clientes, que uh-huh. es lo más probable es que todos, al menos los negocios, guardemos información de nuestros clientes, siéntase o registren, tengan presente que un dato personal es un nombre, una dirección, un teléfono, que todo hoy día guardamos al menos esa información de nuestros clientes, entonces a todos nos los pega la ley. Ahora, un dato más sensible, más crítico, puede ser una ficha clínica, un dato biométrico, y eso ya se acota más a ciertos negocios, como por ejemplo las clínicas. Pero yo también, si guardo una fotografía, también ya es un dato sensible. Ambos, ya sea un dato personal y un dato sensible, son regulados por esta ley. Entonces todos los negocios de alguna forma van a ser regulados. ¿Y qué necesitan? necesitan tener al menos las políticas, tener todas las personas que forman parte del negocio, tienen conocimiento de esta ley, el uso, el buen tratamiento de los datos, el uso correcto y el consentimiento. Y además, otorgarle el derecho a sus clientes de ejercer los derechos ARCO, que son autorizar, cancelar o poner o de alguna forma rectificar tus datos. Yo puedo decir, ¿sabes qué? Yo no quiero ahora entregar mis datos, te autoricé en un momento, como dio el ejemplo hoy día del supermercado.
1: Sí, claro,
2: del
1: banco. A eso iba, porque ya los datos ya están, ¿cierto?
2: Sí, ya están autorizados, porque usted firmó un contrato. Exacto. Que apareció ahí cuando estaba haciendo. Exacto. La fila en el supermercado y no leyó el título y claro. Nada más y aceptó.
0: Aceptar las condiciones, que es la típica, estar aceptando más.
2: Ya, ahí aceptó que el supermercado hiciera tratamiento de sus datos personales. Pero usted, bien, después se informó de la ley y ¿sabes qué? Dice, ¿sabes qué? Yo no quiero que usen mis datos personales porque supe que tal persona sufrió una estafa porque habían datos que estaban ahí, de alguna forma se filtraron esos datos, y eso contra la ley, se filtraron esos datos y le dieron un mal uso.
1: Claro.
2: Entonces, antes se usaba mucho el concepto de contrato ejecutivo que venga con cartera de cliente. Eso no puede ser, porque
1: no,
2: está trayendo la base de datos de su empresa actual a una nueva empresa y eso
1: es. Y eso
2: es
1: se penal. Daba muchísimo, sobre todo en el tema bancario. Por ejemplo, si un ejecutivo se iba de un banco a otro banco, ¿cierto? También le preguntaban y le decían, ¿usted trae su cartera de cliente? Que es absolutamente, o sea, uno desde la, digamos, desde la lógica.
0: Y desde la ética, como, incluso diría yo.
1: Lo veía como, ¿en serio? ¿Eso es legal? Sí, pero se hacía.
2: Se hacía.
0: Ahora, ¿qué pasa de repente, pues, si lo anclamos, volvemos a un tema un poco de promocionar un negocio, promocionar cualquier cosa, y tenemos esta herramienta de que el chatbot responde por ti, entrega tus productos? ¿Podemos después, ante algún error, echarle la culpa a la inteligencia artificial como no fui yo, fue el programa? ¿Qué pasa con eso?
2: No. Bueno, muy buena pregunta, Roberto. De alguna forma, si yo, como empresa, implemento un software, ya sea por muy que sea un chatbot, yo me hago responsable de lo que está haciendo. Entonces, ahí es importante. Toda la información sensible que hay detrás o lo que nosotros estamos transmitiendo no es el chat, no es el bot, es la empresa la que está comunicando. Entonces, por eso es importante que sepan hoy día que ustedes tienen que, cualquier sistema que utilicen con inteligencia artificial, hoy día es regulado. De hecho, hay una norma, una ISO, que regula, que es la 42001, regula todo el uso de los sistemas que utilizan inteligencia artificial.
1: Perfecto.
2: ¿Ya?
1: Perfecto.
0: Ahora, con respecto a esta ley, ¿hay alguna estructura, algún paso, algunos tips para tener en cuenta como tal?
2: Sí, correcto. Tenemos una serie de pasos que nosotros al menos manejamos y que es importante transmitirle, que es siempre tienen que tener, son niveles, 5 niveles. Ya primero el nivel 1, que es el riesgo aceptable, de alguna forma son cosas simplemente que tú estás tolerando a aceptar, ¿ya? Entonces, de alguna forma, no sé, si tú tienes un chatbot muy genérico y ese chatbot de alguna forma no está cruzando con tu stock, porque muchos chats te ayudan a vender y venden y a veces ni siquiera tienen stock disponible de lo que están vendiendo porque claro, no están integrados con un CRM, pero en este caso, si el chatbot vende un producto que no tienes, de alguna forma, eso podría ser como un riesgo aceptable, ¿cierto? No es algo tan crítico, pero si un chatbot de alguna forma entra y viola alguna ley, como la ley de protección de datos, está regulando de esa ruta que el chatbot te pide para iniciar una conversación, dime tu nombre, dirección, teléfono, uh-huh, si eres casado o no, estado civil. Y esa información la guarda. Y a eso tú estás violando una ley, que es la ley 21.719, y ese chat no estaría en norma y automáticamente hace que tu empresa no cumpla. Bien. Entonces ese sería un riesgo inaceptable.
1: Usted nombró el CRM. M. ¿Qué significa eso?
2: Bueno, el CRM son sistemas que te ayudan a toda la gestión de la logística de tu negocio.
1: Ya.
2: Ya. Hay muchos conocidos como SAP, o hoy día están todos estos sistemas que manejan de alguna book, que manejan información de, ya sea del recurso humano y también de la gestión.
1: Uh-huh. Bien.
0: Ahora, ¿se le puede transparentar de pronto un cliente a una persona que usted está interactuando con una inteligencia artificial, digamos, con un chatbot y no con una persona real? ¿Es necesario entregar esa información?
2: Correcto. Sí, es necesario. Siempre nosotros, al menos en IDATA, fomentamos y damos la dirección de que es importante cuando tú ya le transmites, indicarle al cliente, hola, ¿sabes qué? Soy un chatbot, soy el asistente de inteligencia artificial.
1: Para, o asistente virtual.
2: O asistente
1: porque
2: virtual.
1: Porque en algunos mensajes aparece eso.
2: Sí.
1: Tu asistente virtual, ¿sí?
2: ¿Por qué?
1: ¿Es lo mismo?
2: Es lo mismo, sí, bien. Es lo mismo, pero no es lo mismo cuando te dicen, hola, soy Clarita, y te llaman y te hacen pasar por una persona. Y eso ya está vulnerando.
0: Que lo hemos visto. Yo lo he visto en varias empresas, sí. Para no entrar a nombrar, que te dicen, estás hablando con, a ver, un hombre al azar, Marcelo.
2: Correcto.
0: Y Marcelo resulta ser que no es un Marcelo de carne y hueso, sino que es un Marcelo...
2: Un bot.
1: Es increíble lo que sucede también a uno como usuario, ¿cierto? Porque uno... A ver... Nuestra generación, estoy hablando ya de nosotros que tenemos sobre 60 años, uno siempre quiere hablar con un ser humano, porque la verdad es que la cosa está artificial, la inteligencia artificial y los bots y todo, a uno le resulta casi, de verdad, molesto. Y esto ya tenemos que acostumbrarnos, ¿no, Marco?
2: Sí, correcto. No,
1: ya está instalado.
2: Ya está. De hecho, llegaron y ayuda mucho. O sea, si nosotros lo vemos como en la vereda del empresario, de la persona que tiene el negocio, que está respondiendo todo el día detrás, el WhatsApp, el Instagram, era tedioso y era muy complejo. Entonces, hoy día esas tareas se pueden delegar perfectamente, pero cuando ustedes implementen un sistema de inteligencia artificial, también verifiquen que cumpla, que esté alineado con los requisitos hoy día, con la norma vigente actual en Chile.
1: ¿Ustedes como iData instalan estas plataformas?
2: Sí, nosotros hoy día en iData Chile tenemos dos grandes plataformas, que una es iData Seguro. En iData Seguro es un SaaS, es un software, un software como un servicio, en la cual nosotros entregamos todo el tratamiento de información, desde el tratamiento a las personas, que dar el consentimiento, que ellas puedan dar el consentimiento de manera digital, que quede registrada y que esa información no quede a la vista de cualquiera, quedan los datos ofuscados, quedan protegidos. Además, hay un portal en el cual los clientes pueden ejercer sus derechos ARCO de autorizar, cancelar, oponerse o de alguna forma rectificar tus datos, y eso está en línea, porque cuando uno ejerce un derecho ARCO, en la ley tienes 30 días para dar respuesta a ese derecho.
1: Bien, entonces, nuestras amigas y amigos que nos están escuchando y que están pensando en una pyme, por ejemplo, ¿te pueden llamar? ¿Los pueden llamar a ustedes? ¿A qué teléfono? ¿Cómo se comunican con ustedes?
2: Perfecto. Hoy día nosotros estamos en sitio web www.idatachile.com. También tenemos redes sociales, LinkedIn o Instagram. En ambos las redes sociales, idata.chile.
1: Perfecto.
0: Marco, me queda una duda con respecto al control que el ser humano, la persona a cargo, puede tener sobre esa inteligencia artificial. ¿Cuál es cómo controlar? Porque finalmente recuerdo que en alguna de las conversaciones dijiste que finalmente es uno nutre de información a esa inteligencia artificial, que es la misma información que después le aparece al usuario. ¿Cómo controlar eso?
2: Ya, perfecto. Cuando uno entra a definir un sistema de inteligencia artificial, tienen que definir el input, lo que espera que el modelo, de alguna forma, la entrada de datos... Hay un modelo y la salida. Entonces yo, cuando soy un cliente y quiero definir mi modelo de inteligencia artificial, tengo que decir ya, definir bien todos los inputs, pero a veces los inputs no pueden ser todos controlados, ¿cierto? Porque las personas que están al frente de un bot pueden escribir cualquier cosa. Pero lo que es muy importante es definir tu output, lo que puede entregar tu modelo de inteligencia artificial como salida. Porque el input no lo puedo controlar. Los clientes me pueden decir... Miles de palabras, miles de frases, pero sí puedo controlar la salida de ese bot. Y eso hoy día es lo que hoy día tenemos que trabajar cuando ustedes le vendan un sistema, ver de partida, trabajar sobre cuáles son las respuestas o cuál va a ser el aporte que va a entregar este bot a su negocio, y que toda esa salida y todos los datos, si los va a guardar, que estén regulados ante una ley.
0: O sea, nos sirve, para comprender un poco más, nos sirve cualquier sistema de inteligencia artificial, tienes que buscar tú el que sea más adecuado a tus necesidades.
2: Correcto. De hecho, un buen punto. Nosotros hoy día en iData tenemos iData Agent, que es un agente de inteligencia artificial que tú conectas tu WhatsApp, tu Instagram o un Messenger a tu negocio y tiene por detrás una página. ¿Y cuál es esa página? Es un background en la cual tú le dices los servicios que tiene, tú le dices el stock que tiene y el despacho, si tienes despacho o no, y la disponibilidad de despacho. ¿Qué día voy a hacer despacho? Entonces, el bot que va a hacer tiene una entrada que es un WhatsApp, va a entrar al modelo, nosotros en el modelo definimos, y quién te define el modelo, toda esta página de back office que definimos con todas nuestras reglas, el stock, los productos, precios, horario, despachos, y eso hoy día lo va a validar. Entonces el bot, cuando uno de alguna forma define y diseña un programa de inteligencia artificial, le puede indicar que no alucine, porque la inteligencia artificial mucho alucina y te entrega información que no corresponde, pero uno se le puede indicar estrictamente que se remita a lo que hay. Bien. A lo que existe, a lo que encuentra, no a nada inventado. Y eso hoy día, la idea es que yo le digo a todos los que nos están escuchando, que les tramiten al menos la empresa que le implemente su bot, que le diga de alguna forma que esté regulado y que transmita la información que exista. Porque esa alucinación, y eso se tiene que indicar, tiene que ser explícitamente. Si no, la inteligencia artificial siempre va a buscar responder. Y cuando yo no tengo información y soy inteligencia artificial y quiero responder, tengo que ir y buscar y invento. Y eso hoy día se genera. Entonces, no todo lo que es inteligencia artificial es creíble, 100%, porque también hay un tema de la alucinación.
0: Y si no se estructura bien este sistema de inteligencia artificial, ¿podría incurrir en un cumplimiento de esta ley de la que hablábamos?
2: Correcto, totalmente. Mucha inteligencia artificial o muchos sistemas por detrás guardan la información de los clientes. Entonces, toda persona, en el mismo contexto que estamos hablando, que escribe al chat y que me está solicitando, no sé, en contexto, una florería. Hace poco implementamos un chatbot en una florería. Y la dueña de la florería me pidió encarecidamente que todas las personas que me escriban al WhatsApp y que generen una venta o una intención de compra queden registrados. Ese registro, si yo no pido el consentimiento, yo estoy violando la ley 21.719.
1: Ah.
2: ¿Por qué? Porque yo estoy guardando a alguien que me pregunta, estoy guardando sus datos.
0: O sea, podría traducirse en algo tan simple como voy al WhatsApp de esa florería y en un momento determinado me van a preguntar, ¿desea usted quedar en nuestro registro de cliente? A lo mejor con otras palabras, y te da la opción de sí. No, te podría hacer de esa forma. Claro.
1: Siempre con consentimiento.
2: Claro. Consentimiento. Y la omisión es un no. O sea, si yo digo sí, no, y cierro el chat, significa que no y no pueden guardar mis datos.
0: Bien. Claro, perfecto.
1: Importante saberlo eso.
0: Perfecto. Marco Rivas de IDATA Chile en conversación esta mañana acerca de el buen uso. ¿Cómo uno regula finalmente la inteligencia artificial ante la información que ésta te puede entregar? Porque me quedo dando vuelta a eso. La inteligencia artificial siempre te busca responder.
2: Siempre busca responder.
0: Y para nutrir esas respuestas, uno tiene que generar esa regulación.
2: Sí, y de hecho uno, la pregunta que cuando le hace a la inteligencia artificial, sobre todo a los chatbots, la inteligencia artificial siempre va a tratar de agradarte con la respuesta. Entonces, si tú le preguntas, no sé, inteligencia artificial, por dar un ejemplo, Colo Colo es el mejor equipo de Chile, siempre va a tratar de llegar a una respuesta positiva. Sí, correcto, el mejor equipo. No sé, o el mismo ejemplo, Católica es el mejor equipo de Chile. Quizás te puede decir, sí, mira, el año tanto y tanto fue el mejor equipo de Chile, ahora está en duda, está en tal lugar, pero siempre va a tratar de darte una respuesta positiva.
1: Qué increíble, parece tan increíble esto que ya está instalado, ¿cierto? Pero fundamentalmente, y como para resumir, que nuestras amigas auditoras y amigos se interioricen de lo que es la ley 21.719.
0: Que la inteligencia artificial sea una herramienta de ayuda, pero no de riesgo.
1: Y sí, para protección también de los datos de cada uno de los usuarios, de cuánta institución o plataforma, ¿cierto?, se les ocurra. Ya.
2: Yo, exacto, quería transmitir lo último.
0: Por favor.
2: 5 tips muy rápido que tienes que tener presente. Primero, ¿qué es un bot? ¿Cierto? Le responde el asistente virtual. Transparente. Tienen que ver, los negocios tienen que ser transparentes.
1: Bien.
2: Segundo, supervisión humana. No es que yo deje un bot ahí de inteligencia artificial y lo deje solo. Siempre, de alguna forma, yo tengo que ir viendo cómo está operando.
0: Un control periódico.
1: Y esa supervisión, Marcos, tiene que ver también con la organización que tenga la empresa para ir viendo y revisando. Correcto. En forma, digamos, humana, no humana. Virtual.
2: Sí, tienen que entender ustedes que la inteligencia artificial son modelos que se deben entrenar. Dado muchos inputs, se deben entrenar para generar una salida. ¿Ya? Entonces, todos estos modelos, que son modelos de redes neuronales, tienen diferentes inputs. Tú defines un modelo y le defines un target, que es una salida esperada. Y tú, tanto entrenar, se va acercando. Entonces tú le dices, por ejemplo, yo quiero que el modelo me llegue a un 5% de error. Y cuando tú le das un input, primero llegó a un 50% de error. Entonces tú tienes que darle más datos para que vaya entrenando y ese error se va a ir traduciendo al porcentaje que tú esperas. Cuando llegue a un 5%, el modelo va a decir, cumplo. Entonces, ¿qué quiere decir detrás? Por eso dicen, cuando yo hago un prompt muy, muy grande o ejecuto una consulta muy grande, el modelo procesa mucho. Claro, porque toma muchas variables a procesar, a llegar a lo que tú esperas. Entonces, sí, eso.
0: ¿Quedan algunos otros tips me contaba?
2: Sí, rapidito. Cuidar los datos, ¿ya? No suban nunca nombres, fotos a app gratis. Porque si es una app gratis, no te pide un consentimiento.
0: ¿O una aplicación gratis?
2: No puedes, ¿por qué subir fotos? Tampoco nombre. Elige bien al proveedor. Pregunta 3 cosas. ¿De dónde saca los datos si cumple la ley chilena? ¿Y quién responde si sale algo mal?
0: Porque claro.
2: Nosotros ni data, nosotros sí ponemos el pecho a las balas y sí nosotros decimos, porque estamos muy alineados, sí, con, claro, la ley. De hecho, orientamos y damos asesoría en todo lo que es ley 21.000.
0: Y hemos hablado largamente de esta ley precisamente.
2: Y lo otro, no uses IA para engañar. Nada de reseñas falsas, solo o fotos trucadas. De hecho, también puede ser que yo utilice una foto, ocupo la IA y me dejo así top model. Y no, pues entonces muchas agencias de estética dicen, mira, el antes y el después. Y el antes, una persona ya con un poquito con exceso de grasa, y después, el después, todo esbelto, y eso es IA de trato. O sea, eso es engañar y eso también está penado.
3: El tema de los restaurantes también, que usan mucha IA para el tema de los platos, para promocionarse.
1: Como para seducir al cliente, ¿cierto? Claro.
2: Sí, ahí es una buena opción de la IA. O sea, hoy día un restaurante tiene que apoyarse con IA. Un restaurante que no tiene una carta atractiva hoy día deja mucho que desear. Hoy día con IA, y hoy día nosotros con Nidata hemos ayudado a restaurante a generar unas cartas extraordinarias.
3: Después sí, no, pero me refiero a la imagen, al claro, plato, al producto.
1: A la realidad. A que la imagen...
3: Aparece un plato espectacular, claro.
0: Y en la realidad es otra.
3: En la realidad otro. Sí,
1: excelente. ¿Cómo lo hace ahí el usuario,
2: sí,
1: cierto?
2: Eso es el mismo ejemplo de la estética. Claro, yo presento un plato, que es un plato real, y luego con IA te genera un plato extraordinario, uh-huh, y me genera ansiedad de ir a conocer eso. También, pues, después viene el tema de la publicidad engañosa, y podrían de alguna forma ocupar esa foto, encuentran el negocio, e incluso te podrían hasta demandar.
0: Perfecto.
1: De inmediato, cliente Cernac.
0: Cernac. Marco Riva, en conversación esta mañana con nosotros de IDATA Chile. Marco, muchísimas gracias.
2: Estamos todo al día por esta semana.
1: Muy bien.
0: Gracias, Marco. Gracias.
2: Hasta luego, que estén bien.
0: Dos minutos para el mediodía. Continuamos entonces en Al Ritmo de la Mañana.
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4: Estamos de vuelta. Seguimos al ritmo de la mañana.
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0: Muy bien, las 12 del día con 16 minutos, último bloque de Al Ritmo de la Mañana a través de la 98.7 Ritmo FM, la de siempre. Aprovechemos de saludar a algunos de los amigos que nos acompañan, por supuesto. 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
1: Muy bien. Oiga, ¿y si de detergentes queremos hablar? ¿Cierto?
0: Detergente. Vaya. Y otros enseres de la casa.
1: Y otros enseres de la casa, como por ejemplo.
0: Y otros enseres de la casa para la despensa, por ejemplo.
1: Exacto.
2: ¿A dónde está?
0: ¿A dónde está?
2: En el bodegón.
0: En el bodegón del ahorro.
1: Claro que sí.
2: No es que la Mar se va a comprar ahí, el otro día se compró
1: el quintal de harina.
2: Sí, que, ¿compraste el quintal?
1: Por supuesto que sí.
2: Y lo ha gastado todo tratando de hacer experimentos con sopaipilla, con todas esas cuestiones.
1: Y yo los traigo para acá y no, claro, se los quieren comer.
2: No, es que nosotros queremos vivir más tiempo.
1: La tortilla.
2: Yo soy tan joven.
1: La tortilla, tío, yo nadie.
2: Oye,
1: la comió.
2: A propósito de joven, Daniel, me voy a poner Facebook Live porque yo aquí me emociono.
1: A ver.
2: Me van a perdonar los auditores, sí, pero no, favor, lo puedo dejar pasar.
1: Muy bien.
2: Ya, no, porque mesa, cuando no. ¿Qué es eso?
0: Estaba comiendo galletas nomás.
2: Ya, ¿y los amiguitos?
0: ¿Ah? Pues,
2: mire, este no fue al jardín infantil.
0: No, yo le voy a decir algo.
1: Compartió, compartió.
2: No, está bien.
1: Compartió.
0: Los dos no quieren recibir.
2: Una avisa, Daniel, ya. Llama,
0: solamente un compañerito allá me recibe.
2: Claro. No, es que yo la cuestión aquí, si yo por ejemplo traigo, a ver, cuando yo traigo copete, tomamos todo.
1: Eso es verdad.
2: Sí. Claro. Ahora, hay uno que tomó, por ejemplo, para el año nuevo, hay uno que se tomó hasta la presión. Aquí. No quiero decir quién es, pero.
0: No sé si son fracos de las galletas gritón.
2: Y espero que la Elena nos esté escuchando porque lo mandamos.
0: Sí sabe.
2: Lo mandamos paupérrimas condiciones para la casa.
0: Claro.
2: Claro. Dijo, no, sí voy a hacer un brindis, ¿no?
1: Claro.
2: Era las 4 de la mañana y no lo
1: pero dijo, sacar. No, le faltó un brindis tras otro.
2: Claro.
1: Sí. Un brindis tras otro.
2: Ah, eso. Un brindis tras
0: otro. Ya, estamos con.
2: Oye, el like. Y de brindis hablando y todo. Y con música dos, con las manos mágicas del Daniel. Yo quiero, este para mí y todos los días de los cumpleaños de mi gente, de mi querido, son especiales. Pero este para mí es para mi nieto Tomás.
0: Ah, pero
1: muy
0: por supuesto.
1: Bien.
2: Tomás e Ignacio Arriagada Vargas, que hoy día cumple 16 años.
1: 16 años. Mira, 16 añitos, qué lindo.
2: Le mando lo mejor, que bueno, yo estoy muy orgulloso de él, todos sus primos, sus tíos, todos en realidad.
1: Los tíos de la radio también estamos.
2: Sí, también los
0: tíos. Pero por supuesto.
2: Así que para ti, Tomás, te mando un abrazo enorme,
1: besitos, abracitos.
2: Que cumplas mucho más, que sigas siendo el niño tan inteligente, sano. Es buen hermano, buen hijo, las tiene todas.
1: Es bueno de adentro.
2: Nada que ver con el tata.
1: Bueno de adentro. Bueno de adentro.
2: Porque el tata era porfiado, pero usted no, mijito. Así que feliz cumpleaños para usted, de parte mía, de su tío Dani, que está allá ahí poniendo el aplauso, música, todo.
1: Qué lindo.
2: Páselo bien, mi nieto querido. Con el permiso y el respeto de mis auditores, pero no puedo dejar pasar esta fecha de saludar a mi nieto Tomás Ignacio Arriagada Vargas.
1: Pero si usted saluda a todo el mundo.
0: Ayúdenme. La orquesta.
3: Que los cumplas feliz.
2: Eso.
3: Que los cumplas, Tomás. Que los cumplas feliz.
2: Y como te lo dije antes, Tomasito, lo mejor para ti, besitos. Y lo que más quiero yo y que deseo es que

0: aquí yo los doro y los tiro para arriba y después no bajan mal, bueno, ese es el problema.
1: Qué lindo escucharlo, qué lindo verlo emocionado.
0: Pero es que me emociono, pues si son mis nietos, mis hijos. No, yo lo quiero
1: muy
0: mucho.
1: Muy lindo.
0: Lo quiero mucho, mucho. Bueno, lo queremos mucho,
1: harto. Los nietos se adoran, ¿sí?
0: Así que, mira, fue el único que consiguió que el Tata hiciera transmisiones deportivas en esta radio.
1: Mire, qué bien.
0: Ah, ¿verdad? Cuando hice alianzas con todo el mundo.
1: Me acuerdo, yo escuché,
0: pero era
1: pues.
0: Por mi nieto, sí, que seleccionado de fútbol.
2: Y nació acá en San Vicente, pues.
1: ¿Es San Vicentano?
0: San Vicentano, de lomo y lomo.
1: Qué bien.
0: Él fue el que hizo...
2: Es San Vicentano,
1: ¿en qué
2: pero
1: club
2: él
1: juega?
2: ¿En
1: qué club?
2: En
0: se fue a la República de Rengo.
1: Ya, pero ¿en qué club juega?
0: No, él está en la escuela del profe Beño.
1: Ya, muy
0: pero
1: bien.
0: Pero cuando lo seleccionaron, bueno, lo seleccionaron aquí primero y después lo pidieron de refuerzo para el campeón.
1: Qué lindo.
0: Que fue a representar al Nacional de Pichidegua.
3: Pichidegua.
0: Así que, no, por orgullo total y bueno, para la pelota el cabrón.
1: Mire.
0: Igualito al Tata. ¿A usted? No, al otro Tata.
1: Ah, ya.
0: Porque yo no le pego ni al quinto.
2: ¿Cómo se llama el Tata?
0: No me acuerdo.
2: El flaco, ya, digamos.
1: El flaco.
0: No, pero bueno. No, bien, bien.
2: No, y el Papi Lalo también. Dicen que era bravo.
0: Es que sí, pues, y por ahí va el tema. Sí. Si el Papi Lalo y todo son
2: Manolo, buenos palos.
0: Oye, y también aprovecho, permiso Tomás, ya te saludamos. Aprovecho para mandarle un saludo a los Melli.
2: También.
0: A los hijos de la ENA y del...
2: Los gemelos coriotos, de los
0: oye,
2: supercampeones.
0: Oye, quedaron...
1: Muy bien.
0: Quedaron... ¿cuántos tiempo fueron a probar a la escuela de Cobresal a Santiago?
1: Ya.
0: ¿Y están seleccionados los dos?
1: Oh,
0: chiquitos.
1: ¡Qué lindo!
0: ¿Ah? Así, bueno, les mando un saludo. Bueno,
1: ¡qué bonito!
0: Los cabros, oye, pero igualito a mí.
1: Muy bien.
0: Pero yo para el trago y ellos para la pelota. Así que no, les mando un saludo también a los Mey, ¿eh?
1: Muy
0: ya,
1: bien.
0: Y los igualitos.
1: Sí, po, los igualitos.
0: Cuando le preguntamos,
1: los repetidos,
0: le preguntamos,
1: repetidos.
0: Claro, le preguntábamos a Samuel. Sí. Decíamos, él nos llegaba contando. Nos decía, mami, le decía a mi hija, hoy día había los repetidos.
3: Los repetidos.
1: Claro, los repetidos.
0: Hoy día había los repetidos, éramos los Messi.
1: Claro,
0: así que, saludos para ellos. Ya, hecho ese paréntesis, un abrazo enorme para Tomás. Y bueno, me quiero poner en contexto de lo que viene.
2: ¿Qué viene?
0: Viene el programa
3: Campo Fértil
0: con Fabián Morales. Que está Fabián, ya está en Chile.
3: Ya
0: llegó
3: en Chile.
0: De madrugada.
3: Llegó, sí. Pasó ayer por acá por la radio.
0: Ayer pasó por tu radio, sí. Y me tiraste una perilla.
1: Sí.
0: Ah, no. Oye,
1: nos trajo lindos presentes.
0: Claro,
1: ah, mire,
0: sí, pues mire. Oye, qué lindo ese me gustó.
1: Sí.
0: Está bonito. ¿Te lo cambio? Ah, no.
4: A mí me trajo una foto de la Marta Sánchez.
0: No, a mí me regaló uno bien bonito de Toledo, de la que está en la catedral. Pero lo que más me gustó es que era destapador.
2: Ah, un llavero.
0: ¿A ti un llavero?
1: Sí,
2: de Toledo.
0: ¿Con destapador también o no?
2: No, así.
0: Ah, déjalo. Poco práctico, ¿eh?
2: Generalmente,
1: oiga, además,
2: este no me trae nada relacionado.
0: ¿Aquí qué te trajo?
3: Con... Un llaverito también.
0: ¿También? ¿Eh?
1: Además,
0: vamos a hacer inspección
1: fue,
0: de regalos.
1: Fue la cábala.
0: Ya. Se
1: fue
0: supone
1: la
0: que todos estos regalos eran para mí.
1: Fue la cábala.
2: Se supone que todos esos regalos los compró en Mex el...
0: Ah,
3: pero por
0: está bonito. No, está bonito.
1: Oiga, tío, yo
0: tenía la mansa. Tenía la mansa de imágenes que mandó desde el mismísimo
1: España. Además fue cábala para España, pues.
0: Oye, sí.
1: Lo mandamos directamente para
0: España. Creo que lo llamaron de allá. Creo que lo llamaron de la embajada de España para dejarlo allá como un hijo ilustre.
3: Le querían dar la visa, todo.
0: Así que no, al Fabián hizo un recorrido y nos mandó
2: la visa, la Mastercard.
0: Toda
2: Masterplop.
1: ¿Viene? ¿Está confirmado? ¿Viene
0: bien
1: para acá?
0: Sí.
3: Ayer
0: sí,
3: dijo
0: sí,
3: que venía.
0: Ayer me dijo. Oye, ¿le llegaron hasta novedades al Ford?
3: Sí, po.
1: ¿Tenemos concurso hoy día además?
0: Sí,
1: pues.
0: Po. Llegó
3: el minuto. Ya tengo los anotados aquí.
2: Oye, ahí estoy inscribido aquí.
3: Sí, yo también lo tengo.
1: Oiga, anotó a la Anita María.
0: ¿Hiciste acordar del...?
1: A la Anita María Chacón, ya.
3: Sí, sí, sí.
0: ¿Cómo se llama este amigo? El que decía, está escrito...
2: Zacarías.
0: El Zacarías siempre me decía, está escrito, me decía. Bueno, sí, bien bueno el concurso porque en estos días de emergencia que
1: sí,
0: se cortó la luz en todos lados,
1: de verdad que sí.
0: El regalo va a ser, pero ideal, súper práctico.
1: Maravilloso.
0: Así,
1: sí,
0: todos
1: sí,
0: a
1: sí
0: participar en este súper sorteo sí de Radio Ritmo, Fortune Novedades, local 4, Galería Rodríguez.
2: ¿Anotó a Ricardo ahí en el concurso?
3: Sí, Ricardo. Sí, estuve, llamó. Estuve chequeando aquí el
0: ¿hasta
3: WhatsApp.
0: ¿Hasta cuándo hay posibilidad que la gente
1: hasta
0: se...?
1: Hoy día, hasta ahora.
3: Hasta hoy día.
1: ¿Hasta ahora?
0: ¿Hasta qué hora?
1: Hasta ahora.
0: ¿Antes de la una?
3: Hasta antes de la una, porque terminando con...
0: ¿Pero va a ser uno o va a ser otro mañana?
1: Son cuatro.
0: Y otro pasado.
1: No, son cuatro hoy día. Los
0: ¿cuatro
1: vamos a
0: sortear
1: hoy día.
0: ¿Cuatro días de una?
1: Sí, así fue.
0: Uno, dos y dos.
3: Tiene que hablar con el dueño del boliche.
1: No, porque si yo soy el que la haría, dijo él.
0: No, porque no ganamos. No, en serio. Y que aprovechen de ir al local 4 porque llegaron hartas novedades y todo relacionado con lo que es iluminación de emergencia.
1: Eso.
0: Se cortó la luz, se acabó el problema porque le tenemos ahí.
1: Oiga, pero si yo el otro día me estaba maquillando y se cortó la luz.
0: ¿En
1: entonces
0: serio?
1: Eso va a llegar
0: ahí
1: justo.
0: Está por eso.
2: Ahí está por eso que yo... se le corta todos los días la luz, ¿o no?
0: Si se te cortaba todos los días
1: la luz. Siento la luz.
3: No, es el timbre.
1: Y ahí quedé.
3: Voy
1: y
3: a abrir
1: quedé,
3: la puerta.
1: Y ahí
0: nosotros pensábamos que era por otra cosa, era porque se te cortaba la luz.
2: Era la luz.
0: Te estabas maquillando, tenés que habernos dicho antes, pues Marcela,
1: sí,
0: por Dios.
1: Pero ahora les aviso.
0: Bueno. Eso. Con el humor que nos caracteriza siempre subiendo al columpio a la Marce, pero la queremos harto porque tiene una paciencia con nosotros la Marce. ¿Por qué
1: sí
0: nos quiere?
1: Porque los quiero.
0: Por eso,
1: porque los quiero.
0: Porque te queremos.
2: Ya,
0: te queremos. Ya. Vamos a la música. Vamos a la música. Vamos a la música.
1: Vamos a la música.
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0: Viene llegando a España, ¿cómo
1: nuestro,
0: está Fabián?
1: Nuestro corresponsal y olé.
2: Así, ahí bien estuvimos bien haciendo una colaboración ahí para Radio Ritmo. Quedó la gente bastante contenta. En España y olé. Fuimos cábala.
1: Además,
2: claro. Porque fuimos antes, ¿ah? Entonces.
1: Pues claro que
2: bastante,
1: sí.
2: Bastante. ¿Cómo es la palabra? Se me enreda a mí la lengua.
1: Emotivo los momentos, además, allá con la gente que usted entrevistaba y que la gente
2: no,
1: que se encontraba.
2: No, súper cariñosa por lo demás. Tuve una grata sorpresa. Ahí hicimos varios amigos, varios nuevos seguidores tienen la radio ahora. Porque me preguntaban, bueno, ¿dónde vamos a ver, digamos, esto? Bueno, las redes sociales. Dijo, estamos en ¿están en Instagram? Sí, porque se maneja más el Instagram que el Facebook.
1: Claro, ¿ah? Claro.
2: Allá. Yo le dije, sí. Entonces empezaban a buscarlo inmediato. Ah, ya, pero un ratito más vamos a estar subiendo porque en algunos espacios no teníamos buena señal. Entonces yo decía, bueno, un ratito más vamos a estarlo subiendo para que vean, digamos, esta entrevista.
1: Para ti es la primera vez que estabas de corresponsal de prensa, ¿cierto? De corresponsal de una radio en otro país. ¿Cómo se sintió eso?
2: No, entretenido. Me dieron, debo decir, que me dieron algunos tips, porque yo no soy periodista, no soy nada, sencillamente una colaboración para la radio y me sentí bastante a gusto.
1: ¿Cómodo?
2: Es cómodo, entretenido preguntarle a la gente, sí, qué piensa, pues. Que la expectación que había en ese minuto, el cómo estaba opinando también la gente, porque debo decir que nuestros, entre comillas, hermanos argentinos, en realidad hicieron de la suya en España.
1: Ay, qué pena escuchar eso igual,
2: sí,
1: ¿cierto?
2: Hicieron su boche, sí. Ahí provocaban. Por ejemplo, sí. Yo estaba a una cuadra de Plaza Sol.
1: Todo esto en el contexto, obviamente, del Mundial, ¿cierto?
2: Del Mundial, sí, pero innecesariamente, creo yo, porque claro. Hay mucho argentino trabajando allá. Es una zona, yo diría que, por ejemplo, los partidos que ganó Argentina, sobre todo el de Inglaterra, salió en masa, o sea, por ahí traje unos videos que los podemos subir a las redes sociales de la radio, donde una cantidad pero impresionante de argentinos, es decir, fácilmente en esa plaza se juntan unos 4.000, 5.000, fácil.
1: Es que se veía en el estadio, además, mucha gente con la camiseta argentina, claro.
2: Claro. No, pero estoy hablando netamente de España, en la plaza donde salen a celebrar, donde se celebran los triunfos, por ejemplo, españoles.
1: Sí, claro.
2: Estaba invadido de argentinos, pero me dio pena de repente ver cómo ellos provocaban a los españoles, por ejemplo.
1: Cierto.
2: El que no salta es español.
1: ¿Para qué? No era necesario.
2: No
1: es
2: necesario, o sea,
1: claro.
2: Si tú me invitas a tu casa, yo no te puedo ir a hacer bocha a tu casa.
1: Claro.
2: Más cuando España le ha abierto las puertas, que es lo que se hablaba también en televisión. En televisión todos los canales estaban como en campaña, las redes sociales. Si hay algún argentino atendiendo un negocio, por favor no entrar.
1: Pero ojo, no, sin el ánimo, ¿cierto?, de polarizar esto, pero ¿será gente que fue a que está, o son los residentes propiamente tal, o a lo mejor
2: no, residentes, ya, gente que está claro. Trabajando y hubo disturbios también, hubo peleas, riñas
1: lamentable,
2: y mucho antes de la final, o sea, no estamos hablando de que se sabía que España iba a ser finalista,
1: claro.
2: Nosotros estábamos transmitiendo la previa y después transmitimos cuando ganó España,
1: sí.
2: Cuando pasó a la final. Pero antes de eso, cuando jugaron los cuartos, era un problema. Los españoles eran como los dueños del mundo, como les salió bastante fácil todo. Entonces, pucha, fue bien como que ellos eran ya los campeones ya, pues.
1: Sí,
2: bueno, todos sabíamos que pues ya no podía haber más arreglos y con el partido de Inglaterra, que el gol del triunfo de Argentina, todos lo vimos, hay una falta, que ahí el VAR no funcionó.
1: Increíble.
2: Y sí, se marcó el triunfo de Inglaterra y bueno, ahí. Pero
1: la
2: experiencia bastante buena, la gente súper contenta, nuevos seguidores para la radio. Siempre dispuesta a conversar.
1: Nuestro director diría, ¿y cómo estamos con los números a la mano derecha? No, pero bienvenido todo, sí, además, sí. Fabián. Además que usted también fue a hacer, ¿cierto?

0: Sí, fui a hacer cosas personales. Gracias a Dios resultó bastante bien lo que fuimos a hacer también.
1: Y con respecto al programa.
0: Que y también aproveché el tiempo porque cuando uno, yo soy muy creyente, digo Dios le provee y es increíble que, por ejemplo, estaba al lado de la Consejería de Agricultura.
1: ¿Qué fue eso? Pero maravilloso.
0: En Madrid. Entonces, sí. Obligadamente me encontraba con agricultores y con gente del área, porque las oficinas estaban ahí, un edificio pero majestuoso, gigante, que está en Gran Vía, digamos, con la zona que yo estaba.
1: Bien.
0: Y tuve oportunidad también de conversar con un diputado, Jesús González, que está en la Comisión de Agricultura, y con alta sorpresa, y que lo dije en el despacho que hicimos en el programa pasado, que, pucha, me da como, no pena, me da rabia.
1: Como impotencia.
0: Sí, me da rabia que una persona como yo, que no tiene los recursos que tiene nuestro Estado, me quedé haciendo varias preguntas. ¿Qué han hecho nuestras autoridades en todos estos años en estas famosas delegaciones que salen al extranjero, entre comillas, a hacer gestión?
1: Bien.
0: Le pregunté yo al diputado si en estos años ha habido algún representante chileno que haya ido a hacer gestión, a preguntar, digamos, cómo funciona, que son las preguntas que yo hice, cómo funciona el sistema agrícola acá.
1: Bien.
0: ¿Qué están haciendo ustedes con todo lo que en lo que estábamos, por ejemplo, con esta crisis de insumos caros? ¿Qué están haciendo ustedes? O sea, una pregunta tan básica.
1: ¿Cómo fue eso? ¿Cuál fue la respuesta de este diputado que es obviamente español?
0: Él lleva como diputado, y lo vuelvo a nombrar, Jesús González, del Partido Popular.
1: Ya.
0: ¿Ya? No sé a qué tendencia, si derecha o izquierda, me da lo mismo, pero él me lo dijo. Y me dijo que en los años que él lleva como político no ha visto ninguna delegación chilena. Punto uno.
1: Increíble.
2: Perdón, ninguna. Partido Popular de España es de centro-derecha.
0: Ah, ya.
2: De centro-derecha, sobre la información que
0: Robertito, era. Muchas gracias por su intervención. No sí. tenía la... Sí. Pero él me lo nombraba, soy del Partido sí. Popular.
1: Bien.
0: Y no... Bueno, me dijo, bueno, estamos con un paquete de medidas. Primero nosotros en el 2021, me dijo él, hicimos una ley que permitió frenar la crisis en la que estaban los agricultores. ¿Cuál fue esa ley? Esa ley fue subvencionar en los insumos al agricultor.
1: Bien.
0: No un bono porque perdió la cebolla, como se hace acá, y que mandan 3.000 millones y al final...
1: No la menudencia, sino claro, el macro. Ellos
0: claro, o sea,
1: macro.
0: Y te llegan 100 lucas. Y es por eso que de repente uno ve a algunos políticos que están metidos en las comisiones, tan alegres, vamos a conseguir para los agricultores esto y esto, y para nosotros es por una limosna. Que llegan 100 lucas por hectárea de repente, que cuando tienen una pérdida de millones... Los que están escuchando, que son agricultores, saben de lo que estoy hablando. Hoy en día ser agricultor, y lo hemos hablado en nuestros programas, Marcela, es súper, súper difícil. Súper difícil. Es una apuesta. Y eso España ya lo vivió. Entonces ellos están con este paquete de medidas que es una ley que el 2021 les permite a ellos contar con esta subvención de hasta el 40% en los insumos. Lo que ya es un alivio. Lo otro... Contempla la ley también que salir, en el fondo, no saliendo perdiendo, sino que por lo menos manteniéndose. Y dentro del paquete de medidas que me decía este diputado, está confrontar a los intermediarios, porque no puede ser que ellos compren el kilo a centavos, por ejemplo, de la cebolla o de la papa, a centavos, y en el supermercado esté a 2 euros, por ejemplo.
1: Bueno, eso es realmente, se ha visto siempre. Eso ha sido
0: se ha visto siempre,
1: siempre
0: con ¿cierto? La gran mafia que hay acá, que los que escuchan, vuelvo a decir, saben perfectamente que hay una mafia, por ejemplo, entrar a Nueva York. Pues. Muchos agricultores les pasa que ya salen perdiendo en el transporte más la entrada.
1: Claro.
0: y al otro día se la cobran de nuevo. O sea, ahí tienen que vender sí o sí.
1: ¿Y cómo ellos lograron regular eso? A través de esta, tal como tú lo mencionas, de una intervención, pero
0: sí,
1: pero
0: una
1: ¿cómo?
0: Intervención directa en el tema de, primero, preocuparse de cuánto está, qué es lo que está padeciendo el agricultor. Uh-huh. Acercarse al agricultor. Porque si no se acercan, es muy difícil tomar desde acá alguna medida. Entonces ellos se acercaron y empezaron a atacar el problema. Dentro de lo que yo vi y de lo que él me contó y en lo que estaban ahora, era permitir que los laboratorios españoles empiecen a hacer los fertilizantes. No traerlos desde afuera.
1: Claro.
0: Ver si ellos lo pueden hacer y abaratar los costos. ¿Y eso es imposible de hacer acá?
1: Bueno, considerando que aquí en Chile tenemos laboratorios.
0: Tenemos.
1: Y que además, bueno, algunos que son también internacionales, como por ejemplo Pfizer, que sí. lo nombro porque es uno de los más grandes y también internacional. Pero efectivamente yo creo que esas apuestas para los ministerios que le competen en Chile sí se podría hacer. Ahora el tema es, ¿por qué no se hace?
0: Ese es el tema. Yo creo que aquí el negociado es, por ejemplo, años atrás, acá bajo el gobierno de Michelle Bachelet, se le preguntó por qué no había inversión a la tecnología. Uh-huh. A los combustibles, por ejemplo, los combustibles que vienen del aire y vienen del agua. Uh-huh. ¿Ah? Entonces ella dijo, no, sí existe y hay un departamento de ciencia y todo el tema, pero no existen los recursos para eso. ¿Por qué? Porque está el negocio del petróleo. Claro. Es un negocio. Claro. O sea, que estén todos los autos, por ejemplo, funcionando con agua, que ese invento ya hace muchos años que los vehículos andan al agua corriente, pero no se implementa porque dejaría de funcionar el negocio del petróleo.
1: Claro.
0: Dejaría de funcionar. Entonces, es lo mismo pasa, digamos, con la agricultura. ¿Qué estamos esperando? ¿Que nos quedemos sin agricultura? Porque en el caso de España, no solamente se está preocupando del agricultor en su insumo y en poder subvencionar, digamos, su producción, sino que también lo que llamamos acá bienes nacionales, porque allá los agricultores son longevos. Entonces, han abierto esta posibilidad de que los terrenos que son del Estado español pasen a manos, digamos, de agricultores jóvenes.
1: Y que son agrícolas, eso iba a decir,
0: sí,
1: claro.
0: Agricultores jóvenes, claro. Para que justamente no perder esa capacidad productiva que tienen, porque la están perdiendo porque ya nadie quiere ser agricultor.
1: Y lo que pasa
0: por,
1: es que,
0: por los costos.
1: Exactamente. Lo que pasa es que yo creo que aquí hay un tema de bueno, no lo quiero decir en forma tan peyorativa, ¿cierto? Que vaya a lastimar a alguien, pero acá hay mucho negociado, en el fondo es eso, negociado con todo. Entonces, a la gente, la verdad, a los grandes empresarios, no les preocupa que no hayan agricultores, porque para ellos no es un negocio. Pero sí es el negocio, por ejemplo, el tema de la vivienda. O sea, yo compro terrenos a precio de huevo, pero sí los comercio para parcela, para parcelación o para condominios. Eso es así. Aquí en la Quebrada del Ají. Entonces, lamentablemente, el tema de los agricultores, se va perdiendo nuestra agricultura, se van perdiendo nuestras tierras.
0: Y se nos están perdiendo netamente por negocio y porque no se le pone el cascabel al gato. Es decir, es tan difícil entender que nosotros, que la agricultura es el 70% de la canasta familiar. ¿Qué va a pasar cuando no tengamos agricultores? ¿Qué va a pasar si no implementamos medidas para ir en la ayuda? Es decir, nos quedamos enfrancados en pequeñeces. Es decir, que va a favorecer a los más ricos, perdón. El tema de las contribuciones va a favorecer a la gente que tiene tierras, que para la ley es rica, pero es pobre.
1: ¿Ah? Exacto.
0: Ya es una ayuda. Porque en este minuto la agricultura está acogotada. No tiene salida. Estábamos hablando de los laboratorios, no me quiero quedar, digamos, sin poner un ejemplo. Yo conozco a a una persona que es accionista y trabaja en laboratorio. ¿Ya? Se llama Mario. La persona que me está escuchando debe saber quién es. Él me contaba, mira Fabián, nosotros producimos, por ejemplo, paracetamol, producimos el Viagra, producimos algunas pastillas, digamos, que son para el cerebro. En Chile. Laboratorio chileno que está ubicado ahí en Cerrillo. Sí. Y he estado yo en el laboratorio. Y me dice, a nosotros las pastillas las producimos por centavos, a granel. Yo le preguntaba, Mario, ¿en qué cambia una pastilla, un genérico, un paracetamol, por ejemplo, de una marca X? En absolutamente nada. Medicinalmente nosotros tenemos que poner las mismas dosis, miligramos de esto, uh-huh, miligramos de esto, otro, y aquí y acá. Lo que pasa es que a la gente le sabe mal, y me lo graficó con un ejemplo de bebida. La bebida, ¿qué es lo que es? Agua con gas, ¿no es cierto? Sí, ya. Independiente a qué te sepa, sí, el sabor, sí, que sí, tenga, sí, te estás tomando agua con gas.
1: Claro.
0: En el caso de los medicamentos es lo mismo.
1: Tal cual, claro.
0: Entonces, como él me decía, se produce a centavos. Es decir, todo lo que nosotros hemos pagado en sobreprecios por el tema de los fertilizantes, de los insumos para la agricultura. Es tan difícil que políticamente aquí se pongan de acuerdo de poder autorizar a laboratorios para que no hagan productos más baratos, o bien las delegaciones hagan gestión con la India y con China, que tenemos tratado de libre comercio con ellos, a ver si nos pueden hacer la vida un poquito más fácil.
1: Y más económica.
0: Y más económica, porque si se trata de están eso, ¿no?, liquidando sin hacer gestión. Puro hablar, puro llenarse los bolsillos.
1: Bien, pero yo le pregunto esto así bien de frentón. A usted le sirvió muchísimo este viaje, ¿cierto?
0: De todas maneras.
1: Porque hay una claridad que a lo mejor no había antes del viaje. Pero con respecto a esto, ¿ya está pensado agruparse, por ejemplo, hablemos en terreno, con los agricultores de la zona, agruparse con los agricultores de la séptima, de la octava región, ver cómo se puede solucionar? Porque la palabra y el verso es hermoso, pero llevémoslo a la práctica.
0: A la práctica, mira, yo soy bastante pulga en la oreja. Uh-huh. ¿Ah? Ya estoy teniendo algunos contactos. Tú sabes que aquí en la radio hemos entrevistado a algunos diputados.
1: Sí, claro.
0: ¿Ya? Sí, esto se va a magnificar. De hecho, yo ahora estoy, a través de esta emergencia hídrica, estoy en un grupo donde están los canalistas, están Senaprec, está DGA, hay un montón de personas involucradas que van netamente relacionadas con la gente y con el agro. Y ahí he tenido algunas conversaciones ya, y esperando que pase todo esto, ya vamos a compartir.
1: A tierra derecha, claro.
0: A tierra derecha, compartir y ir al callo. Por ejemplo, exacto, yo quedé juntarme con Ricardo Neumann, que él está súper interesado y está expectante, digamos, porque él es diputado nuevo,
1: Exacto, lo que me llama la atención es precisamente, y retomando el inicio de esta conversación, es que vaya un ciudadano común y corriente. No quiero desmerecer lo que...
0: No, y es lo que es.
1: Pero es así. O sea, es una persona, un ciudadano como usted, amiga, como usted, amigo, que está escuchando, toma su pasaje por vías propias, ¿cierto? No le pide permiso a nadie, ni fomenta, digamos, su pasaje con nada, sino que va, de sus recursos propios va, investiga, se reúne con un diputado, va al Ministerio de la Agricultura de un país X y se interioriza, y nosotros como gobiernos anteriores, todos, no, sin decir colores políticos, porque no vale la pena, no hacemos nada. Y nuestra agricultura
0: en años.
1: Y nuestros agricultores, ¿cierto?, se ven absolutamente perjudicados,
0: y mira, y con el discurso barato, que le den una pildurita y le digan una cosita linda,
1: no.
0: Y eso no sirve.
1: Hay que poner el cascabel al gato.
0: Acá España está cuatro ministerios en uno. Es decir, que está agricultura, uh-huh, está pesca, medio ambiente y interior. Están en un mismo ministerio.
1: Claro.
0: ¿Ah? Entonces ellos pueden resolver las cosas de otra forma. ¿Ah? Y al menos están interesados. Que tengan problemas, los tienen.
1: Sin duda.
0: siguen teniendo problemas, pero por lo menos se están focalizando y se están haciendo cosas. Y nosotros, la pregunta es, ¿qué estamos haciendo nosotros?
1: Correcto.
0: ¿Ah? Porque esto, para nosotros, por ejemplo, el que se me haya abierto este espacio, para mí es súper importante, porque lo dijimos cuando comenzamos. El problema está. Ahora tenemos que ver las soluciones.
1: Sin duda.
0: ¿Cómo Sin avanzamos duda. De aquí para adelante? ¿Cómo vamos dándole solución a la gente? Hemos hablado de turismo, que también a través del turismo se puede reconvertir, digamos, la agricultura, mostrando, qué sé yo, el campo.
1: Sí, lo que pasa, Fabián, es que nosotros estamos, tal como dice una canción, en el último lugar del mundo, pero nos mantienen también bastante aislados de todo lo que tenga que ver con la tecnología, a pesar de que está, pero igual nos mantienen bastante así como a donde queremos que estén, ¿cierto? Y yo creo que ya no, y es basta. Basta porque nuestros productores, nuestros agricultores se sacan realmente la mugre, ¿cierto? Invierno, verano, se sufre escasez, se sufre, ¿cierto? Estamos siempre sujetos a las inclemencias del tiempo y cómo va eso, pero no tienen apoyo real. No. Y eso se nota cuando vienen las cosechas, ¿cierto? Se vende a precio de huevo también, porque hay que decirlo, las grandes empresas te compran lo que se produce en la tierra, y compran a precio de huevo y se vende, tal como tú lo mencionas, mucho más caro a diferentes otras empresas más grandes. Entonces me parece que es el momento ya de poner el cascabel al gato y decir, basta, hagamos algo, porque hay que hacer algo, Fabián.
0: Sí, de todas maneras, de eso se trata. Yo por eso me quedé con un poco de rabia de que no se ha hecho en todos estos años, se ha perdido el tiempo. Y sí, hay soluciones. Yo con esto llego con esperanza de que sí se pueden hacer cosas. Ya no aceptar, por favor, le digo a toda la gente que nos escucha, a nuestros agricultores, no escuchar solamente palabras, sino que preguntar, bueno, hagámoslo. ¿Ah? ¿Usted qué está haciendo por esto? No me sirve que esté en un discurso, que esto, que este otro, que le estemos dando vueltas siempre a los mismos temas. ¿Ah? Porque hay más plata para esto. Enfoquémonos bien. Comisión Nacional de Riego tiene más recursos que INDAP. ¿Quién necesita más los recursos porque tiene la logística de las personas? INDAP.
1: Exacto.
0: INDAP. No puede ser que a uno le pasen 6.000 millones y al otro le pasen 2.000. No. La logística, ¿quién la tiene? INDAT. La Comisión Nacional de Riego solamente es para las empresas grandes que tienen un buffet de abogados, de arquitectos, de topógrafos, que arma todos los proyectos y se los adjudica. Basta ir a Millagüe, por ejemplo, en el camino y uno se da vuelta en la curva que está lleno de pizarras donde se han adjudicado los proyectos, digamos, para la empresa. Yo no estoy en contra de las empresas en todo caso, ¿eh? Dicho usted de paso.
1: No se trata de eso.
0: Las empresas son un aporte, generan una capacidad importante, digamos, de mano de obra, a quien se necesita, digamos, para chalandar esto.
1: Estamos hablando más bien de equidad, de justicia, ¿no?
0: De facilitarle las cosas a los agricultores para que puedan producir con más ganas, que sea un incentivo ser agricultor. ¿Ah? No nos vaya a pasar lo mismo que en España, que ya nos pongamos más longevos y al final terminemos con nuestra agricultura y realmente desaparezcamos de esto. Exacto. Creo que se nos está cortando el tiempo. Yo quiero mandar...
1: ¿Cómo estamos con el tiempo?
2: Tres minutos para la una.
0: Ya, tres minutos.
1: Pucha, qué pena, porque tenemos tanto que hablar. Tenemos tanto que hablar. Y además que está el concurso, ¿no?
0: Sí, está el concurso. Sí, pero vamos a ampliarlo, vamos a través de Fortune Novedades, vamos a poner 5 linternas más, digamos, de regalo para todos los oyentes.
1: Ah, qué bien.
0: Porque
1: muy bien.
0: Se vienen más lluvias y,
2: exacto.
0: Sí, y la idea es estar, digamos, con la gente. Sí. Y también quiero mandarle un mensaje a mi gente, la gente de Millagüe. Está todo ordenado, la casa está ordenadita. Lamentablemente el tranque le ha entrado agua, pero muy poquita todavía.
1: Bien.
0: ¿Ah? Y esperamos que se vengan más lluvias para tener una temporada, digamos, buena. ¿Ah? Que eso es lo que esperamos. Que siga lloviendo, ojalá. Estas lluvias que se van cortando no nos sirven. Lamentamos mucho, digamos, lo que está pasando el norte. Obviamente no están preparados, digamos, ellos para lo que ha pasado, pero nosotros necesitamos que siga lloviendo.
1: Perfecto.
0: Así que un abrazo grande y
1: yo propongo,
0: gracias.
1: Fabián, no se vaya todavía, yo propongo que hagamos hoy día un sorteo y mañana lo de las linternas, ¿puede ser? ¿Les parece?
0: Ustedes mandan.
1: ¿Robert? ¿Puede ser?
2: Un ganador hoy día.
1: No. Saquemos dos ganadores, pues.
2: Ya, dos
1: mañana
2: ganadores.
1: Tres, pues. No
2: perfecto.
1: Sé.
2: Dos ganadores hoy día, mañana se dan tres más en el matinal.
1: Ya, porque ahí tenemos entonces la linterna más, que la agregamos al mismo, no, claro, o lo hacemos por separado.
0: Estábamos dando cuatro tubos de emergencia, sí. Fluorescentes de emergencia, que ahí para nuestros son de los grandes, son de 52 centímetros. Y además le vamos a agregar 5 linternas recargables que vienen también con el modo lámpara también.
1: Bien.
0: Y 5 linternas para nuestra gente, para nuestros oyentes que nos siguen. Así que ustedes deciden el día, la hora y le damos.
2: Perfecto. Vamos con dos ganadores hoy día.
1: Perfecto.
2: Ya, del 1 al 22, Fabián. Muy primer bien. Ganador.
0: Del 1 al 22, démosle al 20, po.
2: ¿Ah? 20. Marlene González, primera ganadora. ¿Ya se lleva, Fabián?
0: ¿Se lleva un tubo fluorescente?
2: Tubo fluorescente, Marlene.
0: Sí, para que lo retire en el local.
2: ¿Hasta cuándo lo puede retirar en el local?
0: La idea es que lo retire de hasta el viernes.
2: Ah, perfecto.
0: Le vamos a dar hasta el viernes a la gente para que
1: hasta
0: retire.
1: Hasta el viernes, perfecto.
0: Sí, en horario de 10 de la mañana a 6 de la tarde.
2: Perfecto. Felicidades, Marlene. Segundo número del 1 al 22 menos el 20.
0: Marcelita, dígalo usted.
1: Chuta, del 1 al 22.
2: Uy, menos el 20.
1: Qué difícil. El 2, el 2.
2: El número 2, Rosa Jiménez. ¿Qué ya. se lleva Rosa?
1: Rosa Jiménez.
0: Se lleva una linterna, Rosa Jimena.
2: Linterna.
1: Linterna, perfecto.
2: Linterna. Felicidades, Marlene. Felicidades, Rosa. Nos vamos a comunicar con ustedes, pero hasta el viernes pueden ir a retirar su...
0: Exactamente. Hasta el día viernes para que tenga tiempo la gente de poder...
1: Bien.
0: Ahí
1: felicidades
0: retirar sus cosas. Así que felicidades a los ganadores y sigan con Radio Ritmo, siempre preocupada y ocupada, digamos, de los problemas de la gente.
1: Bien. Muchísimas gracias, Fabián. Ya tenemos... Por ahí yo visualizo, ¿cierto? A Olivia.
0: Sí, podemos bueno. hablar, yo le. Vengo fresquito, viene turismo.
1: Viene turismo, claro.
2: Perfecto.
1: Pero ahí estamos con toda la, nuestra
0: zona internacional. Hice un recorrido por Toledo, ¿ah? Y Segovia. ¿Ah?
1: Muy bien,
0: si
1: Robert.
0: Quieren que compartamos algo.
2: Muy bien. Gracias, estimados. Gracias, Fabián. Gracias,
0: listo,
2: Marcela.
0: Buen día a todos.
1: Un abracito a todos.
2: Que viene Turismo en Radio. Nos vamos. Gracias por la sintonía. Que es en la Ritmo. 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
13: Y el destino de la felicidad aquí está en Radio Ritmo 98.7 FM y también Turismo en Radio, que estamos todos los miércoles conectados a las noticias y al mundo del turismo. Y como siempre tenemos que saludar a nuestros gremios, a nuestras asociaciones que apoyamos, porque es importante. Vamos creciendo con el turismo. ¿Cómo estás, Enrique Brown?
14: Hola, Lidia, buenas tardes. Aquí vamos a saludar a los instituciones con las cuales colaboramos. Vamos a saludar en primer lugar a la Cámara de Turismo de San Vicente Tahuatahua, a la Cámara de Comercio de Santa Cruz, a Mujeres en Turismo Chile, al Colegio de Publicistas de Chile, a la Asociación Turismo Gremial Cachapual. También vamos a saludar a Ricardo Moena con su programa Lazos del Latino en Mollet del Valle, a Manuel Matallán con su programa El Club del Buen Turismo en Barcelona. Y también saludar a nuestro técnico Roberto Orellana.
13: Tal cual. Y aparte, tenemos también una agenda súper interesante porque vamos a comenzar dando noticias y eventos que los queremos invitar, porque yo sé que muchos están atentos también para saber qué novedades hay, dónde ir, qué hacer, y para eso está el programa también, para difundir eventos. Nos vamos a ir con la sección del noticiero para entrar de lleno con invitaciones y dónde ir y qué hacer y mucho más.

0: Bueno, y nos vamos a ir en directo con una invitación maravillosa, porque esta invitación tiene que ver con un lugar precioso que se llama Mariápolis. Cuéntanos un poquito de tu experiencia en Mariápolis, Enrique.
1: Sí, hemos estado allá en Mariápolis un par de oportunidades. Es una casa preciosa, un lugar muy
0: bonito. Está en Cunaco.
1: Está en Cunaco, a aproximadamente 45 minutos acá de San Vicente, y es un lugar que vale la pena conocer. Hay un oratorio, es un lugar precioso, muy bonito.
0: Hay una reliquia de Santa Teresita.
1: De Santa Teresa, y también es un alojamiento para las personas que quieran
0: y hacen allá eventos espectaculares. Exacto. Es un punto diferente porque no es, digamos, lo normal que encontramos acá como estilo colonial, sino que es un estilo más francés. Yo digo que siempre que estoy ahí me siento como la serie Los Bridgerton, creo que Exacto. Se llama así, sí. ¿cierto? Sí. Vamos a hablar con Macarena Ortiz, que está ahí en vivo y en directo en Mariápolis, para que nos invite a ir, sobre todo este 25 y otros días también, a conocer Mariápolis. ¿Cómo estás, Macarena?
2: Hola, ¿cómo están? Qué mucho. Un placer hablar con ustedes y agradecidos por la oportunidad que nos dan de para difundir Centro Mariápolis.
0: Es que nos encanta Centro Mariápolis. Saludo a Estelia y a todos los que están trabajando allí, que están haciendo un trabajo extraordinario. Porque hay que decir que... Dime, Macarena.
2: Disculpa, sí. Es que tú mencionas como francés y el parque que nosotros tenemos acá es estilo francés y tiene 200 años aproximadamente.
0: Ya, y para que la gente se haga una idea, la que no conoce, cuenta todo el espacio que hay, o sea, cuánto jardín hay, el tamaño de la casa. Por favor, comenta un poco para que la gente se haga una idea de qué es Mariápolis.
2: Ya, Mariápolis, por ejemplo, acá contamos con 7 hectáreas. Como te comentaba, el parque es o estilo francés que data más o menos de hace 200 años. Y la casa, la casona, es aproximado de 2.000 metros cuadrados. Es una casa patrimonial. Centro Mariápolis es, bueno, significa Ciudad de María. Es un lugar como pensado para detener el ritmo cotidiano y reencontrarse con la tranquilidad. Bueno, como ustedes lo conocen, aquí las personas pueden desconectarse del estrés de la ciudad y vivir una experiencia única. Por ejemplo, tenemos mucha naturaleza, silencio y un ambiente totalmente de paz.
0: Y hay una capillita, ¿no? Esa capilla a mí me impresionó porque dicen que ahí Santa Teresa tuvo un momento, claro, ¿no?, de espiritual allí, y hay un cabello de ella, ¿no?
2: Claro, sí, que es una reliquia que fue entregada al Centro Mariápolis porque aquí Sor Teresita de los Andes, que ella visitaba porque ella era prima, porque esta casona perteneció a la familia Valdés Osa, entonces ella era prima de las niñas que habitaban esta casa. Entonces ella venía los veranos acá y salían a misionar. Entonces en uno de esos veranos que ella estuvo acá, ella se produjo el primer milagro, que fue levitación. Entonces eso está registrado y por eso el Centro Mariápolis adquirió un trozo de su cabello, que es una reliquia. Y es muy importante porque muchas de las personas que vienen acá, ellas nos comentan que piden, por ejemplo, favores y que siempre son concedidos. Entonces tienen mucha fe.
0: Algo pasa ahí, ¿eh? Yo te iba a decir eso, Macarena, que está, mira, el ambiente, para que la gente entienda, cuando anda por esos maravillosos jardines, que si van con niños, eso es un espectáculo, porque tienen espacio, pero para correr por donde quieran, y se siente la paz, la parte espiritual, es muy bonito. Yo invito a todos los sanvicentanos y todos los que nos están escuchando a que conozcan Mariápolis, que lo busquen en las redes sociales, porque Mariápolis... Y van a ver ahí esa casona increíble. Y hay una invitación, yo sé, para este 25, Macarena. Por favor, extiende la invitación para que todos puedan visitar con este evento específico y otros más que están en camino, me imagino.
2: El día 25 de julio, a partir de las 15:30 horas, tenemos la reapertura de la cafetería, donde van a haber cosas exquisitas como pujen, pay de limón, alfajores. Vamos a tener la chimenea calientita, así que va a haber un ambiente familiar muy lindo. Y aparte de eso, vamos a tener la participación del Coro San Juan de Machalí, que son 25 músicos. Ellos tienen un repertorio para todos los gustos musicales, así que son una delicia a cualquier oído.
0: Qué maravilla, Macarena, y muchos se estarán preguntando cómo llegamos ahí. Enrique más o menos tiene algunas coordenadas y se van desde San Vicente. Sí. Macarena, cuéntanos así datos cómo llegar a Mariápolis.
2: Queda 30 más o menos kilómetros de Cunaco a San Fernando. Y, o sea, tienen que solamente, a ver, tomar la carretera y, bueno, que se comuniquen con nosotros y nosotros igual les podemos enviar la ubicación para que les sea más fácil el acceso. Pero es súper fácil llegar.
0: ¿Y se comunicarían por medio de las redes sociales de Mariápolis?
2: O, claro, ¿sí? 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Y también nos pueden ubicar en Facebook, en Centro Mariápolis Chile, y también en Instagram, Centro Mariápolis Chile Cunaco.
0: Repite el celular, por favor, de nuevo, Macarena.
2: Allá. El celular +569-49-21-41-11.
0: Perfecto. Y este 25, vayan a disfrutar de cosas ricas.
2: Sí, van a ver un ambiente, un entorno, bueno, aparte de todo lo rico, que vamos a tener cosas muy ricas, dulces, saladas, chocolate caliente, café, tecito, como les comentaba, la casona toda dispuesta para ustedes, la chimenea encendida y todo el parque para que vengan con la familia, para que los niños puedan recorrer, jugar y en un ambiente familiar.
0: Maravilloso, así que todos invitados a Mariápolis, Chile, que tienen ese lugar y espacio donde en realidad van a sentir una conexión espiritual, que es la tranquilidad, lo que andamos buscando, y yo creo que ese es el nuevo lujo, Macarena, ¿eh? Tener tranquilidad, paz, estar en lugares donde uno se sienta a gusto, y mucha gente anda buscando eso, así que Mariápolis es una respuesta para ello. Así que
2: es un lugar indicado,
0: ¿cierto?
2: Es un espacio para que renueven el espíritu.
0: A ver si nos vemos prontito por ahí, Macarena, y te envío un abrazo gigante, lleno de cariño, y para todas las amigas que también trabajan allí en Mariápolis, que tienen tan precioso el lugar y está tan mágico y espiritual. Un besito para todas allí en Mariápolis y nos veremos.
2: Ya, muchas gracias, los dejamos a todos cordialmente invitados para este 25 y también después que nos sigan visitando, porque la cafetería va a seguir permaneciendo abierta para toda la comunidad, para todos los que nos quieran visitar.
0: Perfecto, muy agradecida. Y un dato importante, también hay un gran y extenso estacionamiento, así que no hay problema con eso, que también eso es tema.
2: No, para nada. Sí. Así que todos tienen su auto seguro acá porque, como dices, el estacionamiento es gigante.
0: Qué maravilla, todo en grande. Y el corazón grande, el estacionamiento grande y Mariápolis gigante. Un besito grande, Macarena. Muchas gracias.
2: Gracias, Olivia.
0: Chau, chau. Chau,
1: Macarena, un gusto.
2: Gracias, chau.
0: Chau. Y con esa maravillosa invitación vamos a seguir también con información, Enrique. Yo sé que tienes datos, noticias y cosas interesantes que están pasando en el turismo. A mí lo que me tiene contenta es que algo está pasando con el tema turístico, que está explosionando, cosa que antes no se hablaba mucho, estaba como, dice nuestra subsecretaria María Paz Lago, decía, la idea es pasar de las páginas sociales, así como noticia, como espectáculo, pasar a las económicas, es decir, que el turismo realmente está generando economía, empleo, y que puede ser la respuesta a la falta de empleo, que eso es lo más interesante de nuestra área turística. Así que con hartas ganas, todos los que trabajamos en turismo estamos empujando a que esto sea una realidad. Y vamos con las noticias, Enrique.
1: Bueno, hay una noticia de la Subsecretaría de Turismo frente a los eventos climáticos que han estado sucediendo, que todos nos hemos enterado por las noticias, lo que ha sucedido en el norte, en el sur, y dice: Chile se cuida, si no puedes postergar tu viaje, hazlo con precaución. En primer lugar, revisa el estado de las rutas y carretera antes de viajar. Segundo, mantente informado sobre el tipo de alerta vigente en la región de acuerdo con la información entregada por Senapred. Tercero, confirma con anticipación el estado de tu reserva. Cuarto, evita acercarte al borde costero durante episodios de marejada y respeta las indicaciones de las autoridades. Quinto, infórmate sobre las medidas de excepción vigentes en la zona de destino y del pronóstico meteorológico que entrega la Dirección Meteorológica de Chile. Sexto, evita desplazamientos innecesarios en sectores que puedan verse afectados. Y séptimo, prioriza los servicios turísticos formales y registrados en Cernatur.
0: Exactamente. Ser Natur también es clave para que tengan la formalidad, ¿no?, del lugar que van, y que realmente no va a ser algo fantasmagórico que aparezca por ahí, que a muchos sí. Le ha pasado ya la anécdota. Ser Natur es la parte oficial del emprendimiento PYME turístico. Así que, ¿y qué más noticias hay, Enrique? Yo sé que hay hartas cosas vinculadas con...
1: Muchas del turismo. Vamos a seguir con otra noticia más acá. Que una es que se relaciona con el mayor error en el marketing turístico.
0: A ver.
1: Querer vender destinos sin entender al viajero. Muchos destinos siguen intentando vender turismo como hace 10 años. Más fotos bonitas, más listas de atractivos, más eslogan genérico. Pero el viajero cambió. Hoy las personas no buscan solo lugares, buscan emociones, conexión, experiencias, identidad, historias reales. Y ahí está uno de los mayores problemas del marketing turístico actual. Muchos destinos siguen comunicando exactamente igual. Cuando todos dicen lo mismo, nadie destaca.
0: Exactamente, y ahora, hoy en día, lo que más quieren las personas son experiencias reales. Por eso el gran potencial que tenemos acá en las zonas rurales es rescatar lo que comíamos cuando éramos chicos, lo que hacía la abuelita, el pan amasado, la pantruca, ¿cómo se llama ese de los machos?
1: Macho ahogado.
0: El macho ahogado. Que ese no lo he probado, ¿eh? O sea, ese quiero probarlo. Por ahí apareció con el rescate patrimonial los machos ahogados y me,

0: Acordé de ti, Enrique. Y todo lo que tenga que ver con lo tradicional, esa teterita de antes, con adentro con hierbitas, con el té con canela.
1: El té remojado, como se
0: llama. El té remojado, el pihuelo, a los que les gusta un poquito más la cosa más de alcohol.
1: El pan amasado.
0: Sí, pero ¿cómo se llama? El vino con harina tostada. Pues, tenemos un montón de cosas. Eso es lo que busca el turista, sobre todo de ciudad, que nosotros rescatemos lo de toda la vida de aquí. ¿Por qué? Porque para lo moderno, sofisticado, el temacha y todo eso, está Santiago. Eso es para nosotros acá, pero para el extranjero, claro, lo de toda la vida, lo típico, lo patrimonial. Exacto. Hay que rescatar eso. Y atención para el mundo de restauración. Nos falta restaurantes con comidas típicas, ya que se nos fueron los emblemáticos. Ahí hay una oportunidad de mercado interesante también. Cazuelas, carbonadas.
1: Sí, yo creo que hoy día es difícil encontrar acá en la zona algún restaurante que tenga comida típica chilena. No sé si Roberto nos puede orientar algo en eso, pero parece que hoy día es más difícil encontrar
0: la comida. A ver si tiene alguna picada, Roberto, ya nos contará.
1: No, parece que no. No, parece que es cada vez más difícil llegar con algún invitado en general, lo que conversábamos el otro día, también en Rancagua, en Rengo. Es difícil ya encontrar el negocio que tenga la cazuela, que tenga
0: empanadas,
1: las pantrucas, el charquicán. Es difícil encontrar algo que sea típico chileno.
0: Y eso es lo que justamente está buscando el turista, pues. Exacto. Lo de toda la vida. Los pastelitos también tradicionales, todo ese tipo de tema es importante. También creo que vamos a mandar un saludo a la revista La Devi, que para los que quieran entrar con noticias más específicas del mundo del turismo, amigos empresarios del turismo que quieren estar informados, la revista La Devi, con B corta, es la especializada desde hace más de veintitantos años que está en el mercado orientando al turismo no solo de Chile, Latinoamérica y España también. Así que de parte de La Devi hay un tema interesante, ¿eh?, que el estatuto laboral para el turismo. Así podrían cambiar los turnos en hoteles, restaurantes y agencias de viaje. Aquí está la noticia, Enrique.
1: Dice que el estatuto laboral para el turismo, que podría cambiar la marcada estacionalidad del turismo, ha sido históricamente uno de los principales desafíos para la organización del trabajo. Mientras durante las vacaciones, los fines de semana largos o la temporada de nieve, muchas empresas requieren reforzar sus equipos. En otros meses, la actividad disminuye considerablemente. En la hotelería, por ejemplo, permitiría adecuar mejor los turnos a los fuertes incrementos de ocupación registrados durante el verano, las vacaciones de invierno o grandes eventos, reduciendo la necesidad de contratar y desvincular personal en periodos muy acotados. Los restaurantes y servicios gastronómicos también podrían beneficiarse de una mayor flexibilidad para organizar las jornadas durante fines de semana, feriados y temporadas de alta afluencia turística, momentos en que la demanda suele concentrarse. En el caso de las agencias de viaje, aunque la operación presenta una estacionalidad menos marcada que la hotelería, existen periodos de intensa actividad comercial asociados a campañas de vacaciones, ciber, programas estudiantiles, viajes corporativos o congresos que podrían planificarse con mayor anticipación bajo este esquema. Quizás el ejemplo más evidente corresponde a los centros de esquí, cuya operación se concentra prácticamente durante 3 o 4 meses del año y que históricamente han debido enfrentar importantes desafíos para compatibilizar la legislación laboral con esta realidad.
0: Así que ahí hay un temazo que hay que ir informando a los empresarios del turismo, porque también es clave para el tema de regularización. Ya muchos se han fijado que últimamente está todo como más ordenado, ¿no? Exigen más cosas y los que no lo tenían muy ordenado, bueno, se paga con multa, así que sale caro. Mejor estar a tanto con los estatutos laborales sobre el turismo. ¿Qué más noticias tenemos, Enrique?
1: Tenemos también una noticia que va a ser el próximo, una invitación sería a los que les gusta participar de los eventos. Hay un evento el día 1 de agosto.
0: Ah, pero tenemos hasta un tema, un temazo con eso. Lo vamos a dejar
1: para que se vayan preparando.
0: Ya, a ver.
1: Para que se vayan preparando el evento que se va a hacer en Viña, en el restaurante Casapangui.
0: Ya pues, comentemos ese tema.
1: El día 1 hay un Winter Wine el sábado 1 de agosto en Fundo Alpangui con el mejor show en vivo, experiencia de Freddie Mercury, para que ya se vayan preparando este día 1 de agosto.
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0: Así que ahí
1: van a estar Viña La Rosa, San José de Apalta, San Pedro. 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
0: 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Así que Jan, un saludo también para ti. Que tiene el vino azul y el vino meteorito, que esto es aquí.
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0: Yo sé que habiendo vino, va mucho. Así
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0: Así claro, que... y además que calienta el cuerpo, van con amigos, lo pasan regio. 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Así que mucha salud para todos los amigos y la gente que está allí. Así que, y un saludo a Vladimir, que anda recorriendo el mundo para traer nuevas ideas para el mundo vitivinícola y enoturismo de Chile. Así que, mira, nos vamos a ir con un temazo.
1: Sí.
0: Vamos a pedirle a Roberto que nos ponga la canción de O'Higgins, porque, bueno, no solo vamos a hablar de nuestro O'Higgins, sino también de todo lo que ha pasado con las lluvias. Ah, y vamos a ir con un especialista en el tema.
1: Exacto.

0: Bueno, y uno de los temas que estamos hablando todo el mundo es sobre el tema de las construcciones, el tema de las quebradas, todos los daños que han pasado. Y vamos a estar con un especialista que tenemos el lujo de haberlo tenido en el programa y ahora podemos contactar por teléfono. ¿Quién es, Enrique?
1: Él es Carlos Fuenzalida Cañete, ingeniero en geomensura y cartografía, además de un diplomado y un magíster en gestión de riesgos de desastre. Hoy lidera su propia consultora y forma parte del directorio de Fundación Intergeográfica, apoyando a municipios en planes de emergencia y adaptación al cambio climático.
0: Maravilloso. Así que Carlos nos puede orientar un poco con lo que ha pasado, ¿no? Enrique, tú qué.
1: Hola, Carlos, un gusto saludarte.
2: Hola, Enrique. Hola, Olivia. Muchas gracias por el contacto.
0: No, feliz y además muy interesado en escucharte, ¿no?
1: Sí, porque tenemos hoy día, como conversábamos en el programa la semana pasada, si no me equivoco, antepasada, respecto a la preparación para el evento climático que se venía. Y hoy día la gran preocupación que hay es la gente que construye en las quebradas. Yo no sé si eso cumple con la legislación, porque se ha ampliado un debate. Han muchos dicho no, que se debe prohibir de construir en las quebradas, pero ahí yo creo que Carlos es más experto en ese tema.
2: Mira, esa es una pregunta bastante que va al hueso. ¿Por qué? Porque yo creo, ante todo, en tema de inversión, yo creo que una persona siempre cuida su inversión, pero cuando se trata en tema turismo, tocando también el programa, siempre el empresario turístico va a querer el mejor paisaje para que lo vengan a ver. Sea una instalación de una cabaña, sea, no sé, un restaurante. Entonces, obviamente, sabiendo que nosotros territorialmente, y sobre todo con lo que pasó en el norte, la gente va a buscar... ¿Y para qué estamos? Si de repente nosotros nos pasa cuando uno se va de viaje, busca, pucha, que tenga una buena vista. Pero, obviamente también, estamos asumiendo el riesgo. El riesgo de que si yo estoy construyendo al lado de una quebrada, y aunque me digan, no, ¿sabes qué? La quebrada hace años no se ha activado, no importa. Porque siempre la naturaleza va a buscar su origen. Nos pasó acá con el río Cachapoal. Había el sector que se llama el brazo seco del Cachapoal, arrasó con toda la población que está en Loreto y el Molino, en el aluvión del 2023. Entonces, y eso que había un registro desde 1864, que don Miguel, que es el encargado de CERFLAC de acá de la comuna, encontró un mapa en el Archivo General, el Archivo Nacional, y ahí se dio cuenta de que existía, claro, estaba nominado el brazo seco del Cachapoal. Entonces, ahí va una colaboración en conjunto de varios organismos públicos que tienen que trabajar. En primera base, el municipio, porque el municipio es la primera línea de ordenamiento territorial de su comuna, ¿vale? Entonces, y después viene el tema también del Ministerio de Bienes Nacionales, que es muy importante, porque pasa que mucha gente obtiene títulos o está en posesión de títulos, ¿ya? Hace más de 5 años. Y lo recibió, no sé, por herencia, lo recibió una simple posesión material por parte de su abuelo, fue de palabra, etcétera. Pero están, tal vez estén en una construcción, una quebrada, y construyen su casa, van al municipio, y el municipio muchas veces, como no hay agua potable en esos sectores, el municipio les va a acercar con camión aljibe litros de agua, o hay empresas que venden agua también. Entonces, yo creo que la primera base sería el municipio que haga su ordenamiento territorial para evitar, obviamente, a esta altura, ya futuras construcciones, porque de repente encontramos, y hay situaciones que nos encontramos, hasta 500 viviendas en una zona ya de inundación. Entonces, ya reubicar a 500 familias es complicado. Entonces, por eso va un trabajo en conjunto, tanto del municipio, en tema de ordenanza, tanto del Ministerio de Bienes Nacionales, porque es el ente que regulariza, obviamente, todo terreno que está irregular. Y a mí me pasó un caso, que cuando yo trabajaba en la Seremi de Santiago, de Bienes Nacionales, llegó el caso de la quebrada La Leonera, de San José de Maipo. Entonces, había muchas casas que está construida, y también se generó el fenómeno de la gente se tomó la vía del tren que llevaba desde Puente Alto a San José de Maipo, esa línea del tren que existía antiguamente. Entonces, que la línea del tren muchas veces también pasaba por Quebrada y la gente se tomó esos terrenos. Tuvimos que hablar con Servio, tuvimos reuniones de coordinación entre el municipio de Puente Alto de ese tiempo, estoy hablando del año 2015 más o menos, con San José de Maipo también, que había que sacar a esa gente porque estaba en riesgo, y siempre cuando había una aluvión, siempre que había lluvia, la gente tenía que salir. Entonces se reubicó, pero igual viene un trabajo complicado, porque ¿dónde reubicas a esas personas? No le puedes decir, oye, ¿sabes qué? Lleva la

0: Mira, yo tenía miedo acá del cachapo Alves. Sinceramente tenía, según los pronósticos de Jaime Leito y del meteorólogo de la Armada, que habíamos hablado anteriormente, yo pensaba que acá la sexta región iba a ser más fuerte, sobre todo con estos ríos atmosféricos que se generan en alta montaña. Yo creo que hubo un trabajo bastante bueno en sí en la región, preventivo, ya hablando, porque yo hace poco estaba haciendo una capacitación en el municipio de Santo Domingo y me tocaba ir por la carretera La Fruta y veía el lago Rapel en ese tramo después de Las Cabras, la ruta 66, y veía que el lago estaba muy bajo y que estaba perdiendo agua, había agua sin agua el lago, en otras palabras. Entonces yo me imaginé que están esperando, sabiendo que esta lluvia, obviamente sabía, desde verano se estaba indicando, y con la tecnología, que venía el niño Godzilla, ya que es un término que se está usando de la inundación en el año 2025. ¿Ya? ¿Y por qué ese niño Godzilla? Porque viene mucha lluvia, la temperatura de la corriente del niño, antes en el periodo de la corriente del niño, la temperatura del mar aumenta, entre 0,5 y 1,9. Últimamente había aumentado entre 2 y 3 grados. Entonces eso es mucho. ¿Vale? Y eso es lo que va generando el tema del ciclo del agua, la nube y las precipitaciones. Pero yo esperaba, por ejemplo, que en la sexta región, yo pensaba que iba a caer mucho más agua. Pero obviamente lo que no se prepararon fueron el norte. Sí. Porque sí. Hoy estaba viendo la entrevista que le estaban haciendo a la alcaldesa de La Serena, si no me equivoco. Tú no le puedes decir a una empresa, sabiendo tú que desde verano el pronóstico era que se venía unas lluvias intensas entre Santiago y el norte, porque también lo decían cuáles eran las zonas, una empresa no puede prepararse una semana antes para ver cómo va a atender la contingencia si no hay un proyecto y no hay una preparación previa ante la mitigación o ante el desastre que pueda causar. Lo que pasó con el tema del agua, con lo que pasó con el tema de las empresas de luz. Entonces, ahí también hay como un mea culpa, porque la alcaldesa decía, mira, yo estoy dando la cara, yo soy alcaldesa, sí, está bien, pero yo, como de repente hay empresas que pagan sus patentes en los municipios, yo podría, no sé, haber una gestión previa, reunirme con la gobernación previamente, con el delegado, y decir, oye, viene esta lluvia, ¿cómo están sus planes de emergencia? Porque a las empresas se le están exigiendo sus planes de emergencia también. Claro. Lo mismo que están exigiendo Senapred a los municipios. Pero ¿qué pasa? El papel, sabemos que el papel aguanta mucho. Hay municipios que actualmente no tienen sus planes de emergencia actualizados. Entonces, sí. También viene el tema de cómo le vamos a exigir al privado que los tengan vigentes si el Estado tampoco o el municipio no está cumpliendo la ley.
1: Exacto. Y no. eso parece que es lo que se ve uno en las noticias. Es lo que más ha impactado, que muchos municipios no tenían ni siquiera la preparación básica y claro, ahí se han encontrado con problemas humanos realmente importantes. Yo creo que nos comentes también, porque no mucha gente que nos escucha sabe que tú estás en una importante organización que está vinculada con estos temas y que tienen información así de primera línea para los que quieran informarse sobre estos temas. Coméntanos un poquito sobre eso también, Carlos.
0: Mira, yo trabajo, estoy dentro del directorio de la Fundación Intergeographic, ya que es una fundación que nació desde la docencia de un grupo de profesores de la Universidad Bernardo O'Higgins, de Santiago, y vimos la falencia que había en temas de tanto administrativo para poder ayudar a los municipios, entonces, o muy burocrático, en temas de salir de la universidad, con los alumnos en práctica. Entonces ahí se tomó la decisión de por qué no hacemos una fundación. ¿Por qué no una ONG o una consultora directamente? Porque, como te menciono, nosotros nace de un tema de educar a la gente, de la vocación de servicio, en otras palabras. Nosotros no ganamos algunos proyectos, pero siempre buscamos que el proyecto que nosotros nos ganamos o generemos sea de gran impacto y que la comunidad quede consciente de la amenaza que pueden tener en su entorno, sus vulnerabilidades que puedan tener también, que ellos sean... Es cuando uno estudia prevención en riesgo,
1: claro.
0: Y el prevencionista de riesgo de la empresa.

0: siempre después termina que hasta pasar por abajo de un poste hay riesgo.
1: Sí.
0: La persona que no estudia eso pasa por abajo un puente, pasa por abajo de unos cables, nunca me va a pasar nada. Pero el prevencionista de riesgo ya toma esta actitud de que en todo momento hay riesgo.
1: Mm.
0: ¿Ya? Entonces, por eso nosotros buscamos, inculcamos, y lo dije la semana pasada, evangelizamos en temas del riesgo de desastre. No es un tema de que hay que alarmar a la gente, que se viene un aluvión. Oye, los aluviones ya se vienen. Los Ángeles ya tienen huracanes. Los Ángeles, acá nosotros en el sur, nunca habíamos tenido el huracán, y ya tenemos acá los tornados, a nivel menos intensidad que Estados Unidos. Pero en el invierno pasado ya lo identificamos con los vecinos, como cuando estábamos haciendo un trabajo en la comuna de Los Ángeles. Entonces, el cambio climático se quedó y se va a quedar. Ya no hay un paso atrás, como decir, pucha, ¿podemos mejorar? No, lo que podemos hacer es construir ciudades resilientes. Es como nosotros nos preparamos para vivir con el desastre.
1: Totalmente de acuerdo.
0: Es la mejor forma.
1: Totalmente de acuerdo. Carlos, y por ejemplo, la gente que te está escuchando dice, quiero contactar con él porque hay otra asociación de vecinos que está construyendo, por ejemplo, una población o alguna municipalidad o alguien que trabaje en el tema. ¿Cómo pueden contactarte por medio de esto tan importante que está haciendo la Fundación Intergeographic? ¿Por las redes, por web, cómo?
0: Mira, nosotros normalmente siempre tenemos nuestro Facebook, ya que es Intergeographic, ya Fundación Intergeographic. Tenemos también el Instagram de Intergeographic y también tenemos la Academia de Riesgo de Desastre, que somos la primera Academia de Riesgo de Desastre donde hacemos diplomados para profesionales
1: que
0: quieran saber en temas de riesgo de desastre cuáles son las herramientas geomáticas y tecnología que podemos ocupar para prevenir un tema de inundaciones. Para prepararnos un poco mejor, yo les contaba la semana pasada que nosotros trabajamos mucho, yo sobre todo trabajo con temas de imágenes satelitales,
1: sí,
0: que nos ayuda a ver algunos índices en verano, cómo está el suelo, si está el suelo muy saturado por el tema de la sequía, si está muy estresado el suelo, y también los sectores que a lo largo del tiempo se han inundado, y también con imágenes satelitales tú puedes encontrar esa información, son información gratuita, y por eso nosotros tenemos la Academia ARD Chile.
1: Ah, qué importante.
0: También estamos
1: eso.
0: Haciendo, por ejemplo, también, si quieren también un poco más profundizar, nosotros estamos con la directora, ella está apareciendo todos los días en el matinal de TVN, en la mañana, buenos días a todos, es Fabiola Barrenechea. Entonces, ella está dando también algunas indicaciones, viendo algunos puntos de vista como profesionales, en temas de riesgo de desastre, para ir obviamente educando a la comunidad, ayudando a la comunidad, y cómo pueden, como vuelvo a insistir, cómo podemos vivir ya con el cambio climático, con las lluvias intensas, los incendios forestales que por otro lado, y una cosa súper importante, Olivia y Enrique, que no perdamos el foco en temas de que ya tenemos, por ejemplo, ya ahora las autoridades tienen que empezar a prepararse para el tema de los incendios forestales.
1: Sí, sí.
0: Porque estamos a mitad de año. Entonces, con esta lluvia, ¿qué genera? Las lluvias van a generar, sobre todo en los cerros, pastizales, van a generar maleza. Y ya se tienen que estar preparando en temas de cómo vamos a empezar a mitigar los incendios forestales para no tener la catástrofe que tuvimos en febrero allá en Biobío. A mí me tocó, yo fui como voluntario a ayudar después del incendio, y realmente es muy triste ver esa realidad, que en una hora se te consuma todo tu trabajo, todo tu esfuerzo, y también se pierdan vidas.
1: Eso es lo más importante, Carlos, lo que dices, que prevenir, ¿no? Prevenir y que se contacten con ustedes, porque muchas veces hay proyectos no solo turísticos, sino también de vivienda que llegan y construyen a lo loco. Y a veces uno con la visión un poco de campo dice, a ver, pero si están a la altura del río, esto, un poquito de lluvia y esto va a quedar un desastre. Y sin embargo se hace, se construye sobre arena, o sea, ya los casos que tenemos en la costa, en Concones.
2: En Concón,
1: o sea, esto ya roza como lo evidente, pero sin embargo se sigue haciendo y se arriesgan vidas. Dejemos un poco el patrimonio material, pero las vidas son los que aquí están en juego. Entonces, Fundación, claro, Intergeographic, sí, no, por favor, tomar precaución.
0: Fundación Intergeographic y Academia AR de Chile. Academia IR de Chile.
1: Por supuesto, a informarse y a contactarse también con Carlos Fuensalida, porque él sí sabe. Y un tema que quería dejar un poco en claro, ¿eh? Porque muchas veces dicen, llovió X cantidad de
2: milímetros.
1: ¿Y qué pasa? Que, por ejemplo, nosotros vivimos en Requinoa, y Requinoa creo que se puede encontrar agua a 100 metros. Entonces, la misma cantidad, ya, o quizá el doble que pueda llover en Requinoa, si cae en San Vicente, aquí queda un lago y allá no pasa nada, porque aquí hay agua a 3 o 4 metros y hay muchas vetas de agua, y aparte que había sido laguna y tal. Entonces, con la misma cantidad de agua, el suelo reacciona distinto. Entonces, no es la cantidad de agua lo que afecta, sino el tipo de suelo donde uno vive. Y ahí ese
0: ¿cómo mecánicamente? Claro, ¿cómo mecánicamente está funcionando el suelo? Y obviamente, exacto, mientras más zonificación urbana, los suelos, obviamente la mecánica del suelo cambia.
1: Exacto, totalmente.
0: Y no solamente cambia la zona urbana, sino va cambiando también la zona rural. Porque acuérdeme que las napas subterráneas son las que también influyen bastante.
1: Exacto.
0: Y aquí acá, por ejemplo, nos pasa en Coltauco. En Coltauco es agua de renacuajo. Todo acá Coltauco, muchos sectores de Coltauco, como San Vicente, eran humedales. Entonces aquí al metro tenemos, en el sector al metro tenemos agua.
1: Así que ahí tenemos un montón de temas pendientes, y creo que estás en un área que va a dar mucho que hablar y que es muy necesaria. Así que, Carlos, yo te envío un cariñoso abrazo. Espero tenerte nuevamente aquí para seguir con estos temas. Y como dices tú, prevención total, porque estamos en el tema de las aguas, pero se vienen los incendios y todo eso se puede prevenir y bajar el riesgo y las vidas humanas a lo máximo posible. Y eso es lo importante y maravilloso de lo que hace. Carlos, ¿tú conoces Coyhaique?
0: Yo conozco Coyhaique, me tocó trabajar. Estuve 3 meses en Coyhaique trabajando. Sobre todo me tocó en la zona de la caleta Tortel.
1: Ah, maravilloso. Mira, ¿por qué? Porque la próxima invitada te va a invitar a ir a Coyhaique, pero por un tema turístico maravilloso. Y está vinculada al mar. Ah, entonces te dejo así como enlazado, invitado a la próxima invitada que vamos a tener. Y vamos a irnos con música de Coyhaique para irnos bien al sur y hasta con una diferencia horaria. Así que ellas están una hora más que nosotros. Así que nos vamos con música chilota o con música de la Patagonia. Es que me falta conocer Coyhaique, por eso es. Un besito, Carlos, y te agradezco mucho tu tiempo.
0: Muchas gracias, Olivia, Enrique, y buena continuación de jornada.
1: Muchas gracias.
2: Carlos, muy amable.
1: Nos vamos todos a Coyhaique, chiquillos, virtualmente sí. Un beso. Chau.

0: Bueno, mientras estamos viajando a Coyhaique, vamos a hacer la presentación de nuestra invitada que nos va a inspirar sobre estas maravillosas tierras de Coyhaique. Enrique.
1: Vamos a viajar aproximadamente 1.600 kilómetros, que es la distancia que hay entre Coyhaique y San Vicente, para conocer a Carla Morales, de Mate Chetur, que no solo es una empresa de la región de Aysén, es una historia viva que nace del campo y del corazón. Es el eco de mi padre campesino que al amanecer, con manos curtidas y alma noble, calentaba el agua y cebaba el primer mate, ese que se comparte en silencio como un acto sagrado de cariño y respeto. En la Patagonia, el mate no es solo una bebida, es un puente, una pausa, una bienvenida, un gesto humilde que dice estás en casa. Por eso elegimos, dice Carla Morales, junto a mi hija, este nombre, porque Mate Chetur lleva en cada letra la memoria de mi familia, la fuerza de la tierra y el deseo profundo de compartir lo auténtico. Cuando servimos mate, no solo ofrecemos hierba caliente, ofrecemos historia, raíces y un pedacito de alma, dice Carla Morales en su introducción.
0: Bueno, mientras tanto, estamos buscando en las redes y cuéntanos un poquito más, ¿qué sabes de Coyhaique?
1: Coyhaique está en la región de Aysén, del general Carlos Ibáñez del Campo, y decía que estábamos acá a una distancia de aproximadamente 1.600 kilómetros.
0: Entonces, con esta música que tenemos de fondo y que tenemos que conocer en algún momento Coyhaique, estamos tratando de conectar con Mate Chetur, que esto es maravilloso y tenemos que viajar. Yo no conozco Coyhaique, ¿tú, Enrique?
1: No, tampoco. Y hoy día decía, uno de estos días leía en las noticias que Coyhaique está teniendo un gran desarrollo inmobiliario. Están llegando muchas grandes superficies de construcción. Está llegando Falabella, Cencosud, o sea, es una zona que está bastante, que se está poblando bastante de comercio y todo lo que ello trae aparejado.
0: Vamos a escuchar un poquito de la música para que nos vamos introduciendo en esta nuestra próxima invitada que nos va a invitar a viajar. ¿O tienes más información, Enrique?
1: Sí. Ella hace unos tours que ella ya nos va a contar acá. Y la zona de Coyhaique, había muchos, un tiempo tuvo muchos, hubieron sanvicentanos allá en Coyhaique.
0: ¿Ah, sí? Ya, a ver, cuenta.
1: Sí, había gente que se iba a Coyhaique para estar allá en la zona.
0: ¿Y comida y gastronomía de Coyhaique?
1: Me imagino que
0: a ver, cordero. Busca la web de Mate Chetur.
1: Yo creo que el cordero.
0: Yo creo.
1: Sí, el cordero. El cordero magallánico que es famoso en esa zona.
0: Y si subimos un poquito la música, Roberto, para estar vinculados

0: Bueno, y después de buscarla, porque está muy lejos, por fin, Carla, te tengo en conexión con Radio Ritmo 98.7 FM. Y aquí está Carla Morales para que nos cuente, en realidad, las maravillas de Coyhaique. Y algo ya habíamos introducido sobre Mate Chetur y algo de tu historia, Carla, que nos conecta con Coyhaique. Cuéntanos un poquito de este maravilloso emprendimiento que está tan al sur desde nuestra perspectiva.
1: 1600 kilómetros. Hola, hola, un gusto de poder contactarme con ustedes. Muchas gracias por esta tremenda oportunidad de poder difundir este destino maravilloso que es la región de Aysén. Hoy día amanecimos muy heladitos, como 13 grados bajo cero. De hecho, todavía hay como 7 grados bajo cero en la calle afuera. Está bien heladito, pero no deja de ser hermoso. Así que aquí estoy disponible para que pregunten todo lo que quieran.
0: Y primero, ¿por qué el nombre Mate Chetur?
1: Bueno, eso es parte de la historia de esta región. Siempre la región de Aysén, que tiene el número 11, digamos, en Chile, ha estado un poquito aislada del resto del país. Entonces, cuando llegaron los primeros pioneros, por ahí por los inicios del año 1906, y después continuamente, a medida que fueron pasando los años, todas las transacciones comerciales, como comprar comida, harina, aceite, todo eso se hacía en Argentina, en los pueblitos más cercanos. Okay. Y también cuando uno tenía que ir al médico y era algo más o menos urgente, que necesitaba mejor atención, uno tenía la opción de ir a Comodoro Rivadavia, que es como la ciudad que está paralela a Coyhaique, y que uno puede ir en auto, se demora aproximadamente 6 horas en llegar allá. Eso era lo que se hacía. Entonces, este constante intercambio

0: cambio hizo que nosotros como región tengamos mucha influencia en los argentinos, en nuestra forma de hablar, de vestir e incluso de comer. Acá se juega truco, se juega la taba, se ocupa bombacha, alpargata, algunas personas, no es que todos andemos vestidos así, pero se baila chamamé en las fiestas, digamos, de campo, entonces se toma mucho mate, y por eso también el nombre de mate che, porque cuando uno va al campo, generalmente los campesinos, como un gesto de amistad, le dicen un mate che, y ocupa la palabra che como un mate okay. amigo, igual que los argentinos.
1: Qué maravilla, qué linda esa unión, ¿eh? entre argentinos y chilenos a través de las fronteras y el sur, que se vive de manera distinta los vínculos humanos. Enrique quería hacer algunas preguntas, Carla, así que...
2: Hola, Carla, un gusto saludarte de acá de San Vicente, de Tahuatahua, 1.600 kilómetros aproximadamente. ¿Aló?
0: Hola, un gusto.
2: Un gusto. Ella nos contó la historia del mate, y en Mate Che no solo muestran estos hermosos paisajes de la zona de Coyhaique, sino que buscan contar la historia detrás de cada rincón. ¿Cuál es ese circuito o experiencia estrella que hace que un visitante diga, ahora sí conozco la verdadera Patagonia?
0: Sí, la idea nuestra como tour operador, ya que yo soy hija y nieta de pioneros, mi abuelito llegó a esta región el año 1914, por lo tanto mi papá nació acá, también mi mamá nació acá, es poner ese sello regional, ese sello de la Patagonia en cuanto a la cultura local, a la tradición local, que cuando el visitante venga a esta región no solamente se limite a conocer paisajes, los cuales son maravillosos, sino que también tenga una experiencia turística, una experiencia de vida positiva. Y lo tengo súper claro, la gente que ha venido acá, yo he atendido visitantes que han venido 2-3 veces, se lo repiten cada año, porque siempre hay un lugar que conocer, siempre queda algo pendiente, pues las distancias son bastante largas, entonces uno necesita bastante tiempo para conocer cada lugar maravilloso que hay. Tenemos glaciares, lagos, ríos, cascada, o sea, es que es maravilloso. Tenemos el segundo lago más grande de Sudamérica, que es el lago General Carrera, que lo compartimos con los argentinos. En Argentina se llama Buenos Aires, acá se llama General Carrera, y los tehuelches lo llamaban Chelenco, que significa aguas tormentosas. Entonces, cada lugar es una experiencia. La gente no puede dejar de venir sin probar un asado al palo, por ejemplo.
1: Sí, eso es famoso.
0: Sin tomar una once patagona con mermeladas regionales, con sopaipilla o torta frita, le llamamos acá. Torta frita, que no es la sopaipilla con zapallo, es masa leudada del pan normal que se fríe, y eso es lo que llamamos torta frita.
1: Ah, qué rico.
0: Y ahí eso los ocupa mucho para la hora de once.
1: Entonces, para el mate.
0: Una once patagona, hay tours, Mate Che tiene tours que tienen una once patagona o un asado patagón.
1: Qué maravilla, qué lindo compartir así. Además que el frío parece que aúna más a la gente, la hace estar más cercana. Es otra experiencia, y aparte que mirado con la perspectiva internacional, estar en estos lugares que se acercan literalmente al fin del continente es una experiencia pero maravillosa y única. Por eso invitamos también, yo no conozco Coyhaique, así que yo creo que esto es un tema pendiente.
2: ¿La mejor época para visitarla?
1: Sí, la mejor época para ir, ¿cuál es?
0: Miren, todas las épocas son bonitas para venir. Enero y febrero es nuestra temporada alta, viene demasiada gente. Generalmente también en el mes de noviembre es un buen mes, desde septiembre en adelante el tiempo mejora. En octubre, la primavera llega un poco más tardía acá, entonces octubre, noviembre es un espectáculo a la vista, poder ver cómo florece los árboles nativos como el notro o cirulillo. También tenemos estos arbustos que es el calafate y el michay con colores amarillos y amarillos anaranjados. Tenemos el lupino que inunda los campos. Entonces hay el chilco que es rojo. Tenemos una combinación de colores maravillosas en primavera, y están los corderitos para el asado patagón. Bueno, es espectacular. La verdad que cordialmente invitado aquí, se les va a recibir muy felices porque nos gusta tener visitantes, mostrarles lo que es nuestra cultura local y por supuesto que se sirvan un mate con nosotros.
1: Hoy yo estaría feliz de ir, Carla, o sea, porque ya como lo describe, imagínate que no lo vemos, lo imaginamos. Y yo creo que la imaginación va a estar, la realidad va a superar la imaginación, porque de solo ver las fotos e invitar a la gente que entre a las páginas, a la web, que serían, ¿cuáles serían las redes para que no solo se imaginen, sino que lo vean, Carla?
0: Sí, yo sé que el tiempo en radio es agotadísimo, pero a mí me gustaría, yo soy presidenta del gremio de turismo en la región de Aysén, que se llama Todos por Turismo. Ya es un gremio de turismo que funciona acá. Y dos cositas, la primera, como nosotros como gremio de turismo estamos muy preocupados por la formalidad y la legalidad, porque sí, como viene mucha gente y harta oferta turística, entonces es súper importante que la gente al momento de contratar tours vean que este operador o el servicio que van a contratar esté inscrito en Cernatur, que al menos vea alguna reseña que el operador existe, que tiene buenas calificaciones, porque nosotros estamos apostando por una buena experiencia turística acá en la región y no se vayan desanimados. En el caso mío, por supuesto, yo tengo toda la documentación, nosotros emitimos boletas, facturas, registro Cernatur, inscripción al Ministerio de Transporte, todo lo que se pide para poder funcionar como un tour operador normal y formal. Nuestra página es www.mateche.cl, esa es la página web, y nos encuentran en las redes de Instagram y Facebook como Mateche Tour también. Ya, y tenemos nuestro WhatsApp, que es el +56 989 423993. Así es que con esa información pueden contactarnos como Mateche y también como presidente del gremio, porque también nosotros damos información y ayudamos si necesitan alojamiento, necesitan indicaciones sobre la carretera. Este año la carretera va a estar un poco más intervenida, la carretera Austral, porque van a empezar a pavimentar ciertos tramos, entonces hay cortes en el camino, los que van a informar por las redes sociales para que la gente en ciertos horarios no va a poder pasar por ciertos tramos, se van a habilitar en otros horarios, entonces para que estén conscientes de que tienen que tener información a los que vienen en auto y los que de repente el chileno se tira nomás.
1: Cierto, no, exacto. Carla, y claro, justamente, y como el tiempo se nos va en radio,
0: Carla, y otro, invitarles a Coyhaique, sí, el corazón de la Patagonia.
1: Carla,
0: porque Coyhaique es la capital del turismo regional.
1: Sí, Carla, tenemos que cortar ya porque se nos va el tiempo, pero entonces esto nos da pauta para una segunda parte, porque ya nos pasamos en el tiempo, y decirle a todos los que nos están escuchando, Mateche Tour. Mateche Tour, entren, porque el frío que hace allí está, al contrario, lleno de calidez de lo que es el sur. Y agradecemos, pero infinitamente, a Carla Morales Sandoval, que también es una mujer en Turismo Chile, de las MECH. Así que nos vamos con eso y muchas gracias, Carla. Un besito desde la región de O'Higgins a Coyhaique y que lo pasen estupendo. Y algún momento estaremos allí porque nos has dejado con la tentación viva. Un abrazo y muchísimas gracias. Contigo nos despedimos con el programa y chao. Besitos a todos. Nos vemos el próximo miércoles. Chao, chao. Chao.

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0: Adiós, niñita.
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2: Son las 2 de la tarde, 18 minutos.

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1: Son las 2 de la tarde, 31 minutos.
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9: Cuatro de la tarde con 8 minutos, señoras y señores, ¿cómo están? ¿Cómo les va? Gusto saludarles. Comienzo un nuevo capítulo del Ya Dale a través de Ritmo FM 98.7. La de siempre en esta mitad de semana, día miércoles 22 de julio de 2026. El WhatsApp a su disposición, más 569-7486-9148, más 569-7486-9148. Carlitos Morales, que ya nos saluda, nos dice, hola, hola, Robert, muy buenas tardes, saludos, saludos, Carlitos Morales. Aquí ya está listo y dispuesto para disfrutar de este programa, que hoy viene con harta anécdota, harta noticia también. Les adelanto, vamos a hablar de la noticia escándalo del día. Yo dije, imposible no empezar el programa con el chivo de sujetos, para no decirle chivo, weones, que se fue a carretera al cajón del Maipo. Escándalo más grande. Y lo que se destapó a raíz de ese escándalo. Gente que se andaba portando mal, muy mal, muy mal. De eso y más. Hablamos en el Día Dale por la Ritmo 98.7, la de siempre.

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1: Las 4 y 17 minutos de vuelta en el Ya Dale por la Ritmo 98.7, la de siempre en este miércoles 22 de julio de 2026. El WhatsApp a tu disposición, más 569-7486-9148. En esta tregua de la lluvia, aunque se ha vuelto a nublar, mañana volverían a caer gotitas, ya vamos a hablar de eso. Ahora, de más está decirles que siempre hay que estar precavidos cuando se anuncien estos sistemas frontales, no tomar acciones temerarias, no hacerse el chor ahí en el bacán como, ah, no pasa nada y te puede pasar de todo. Porque hay historias que no se cuentan dos veces, a menos que sea parte de este tridente que ya les voy a contar ahora. Que aparte de que, mira, lo bueno independiente de ahí, que fueron rescatados, están sanos y salvos, pero yo creo que ya van a tener que dar muchas explicaciones en casa, ¿eh? Les voy a contar acerca de un señor y dos amiguitas. O dos amiguitas y un señor. Que tuvieron una brillante idea en pleno temporal y más encima en la nieve. En el cajón del Maipo. A ver. Tengo las dos noticias del mismo asunto. Porque son dos aristas distintas. Acá les voy a contar. Mira. El after, que es ese momento después del carrete, así como para continuarlo casi hasta amanecer. El after que terminó con un masivo operativo de rescate. Aquí vaya el nivel de responsabilidad. Atención. Lo que comenzó como una salida a una disco, terminó con un amplio operativo de rescate. Los tres jóvenes, dos damas y un varón, encontrados con vida en el cajón del Maipo, habían salido de una fiesta y se dirigían a un after junto a un hombre al que ya conocían previamente, descartándose que se tratara de un encuentro con un desconocido. Las jóvenes conocían al señor apodado El Chino. ¡Buena, Chino! Estos chinos. ¿Y por qué conocían al Chino a las chiquillas? Porque ellas fueron parvularias del jardín de su hijo. ¡Ay, ay, ay! Estoy mordiendo la lengua, güey. Según relataron familiares y cercanos, el grupo perdió contacto cuando se dirigía hacia las termas de Colina, justo antes del intenso sistema frontal que afectó a la zona. Tras permanecer varios días aislados, lograron llegar por sus propios medios a un refugio de montaña, donde fueron ubicados y posteriormente rescatados en helicóptero, todos en buen estado de salud. Si parece que mal no lo pasaron. Este artículo dice, hay más preguntas que respuestas en este responsable carrete en medio de un temporal. Y aquí viene la otra arista, señoras y señores, de Team Marie de Dopingüe. Aquí está, aquí fue. Revela nexo entre los rescatados en Cajón del Maipo. Mujeres fueron parvularias del hijo del Chino. Acá hay más detalles, mira, mira. La Policía de Investigaciones reportó el hallazgo de las tres personas desaparecidas hace 6 días en el sector del Cajón del Maipo. Ante acusaciones de que el hombre podría haber llevado a las dos mujeres en contra de su voluntad, ahora aseguran que ya mantenían una relación estrecha. Fue la mañana de este miércoles que, haciendo uso de un helicóptero personal del golpe de carabineros, dio con el paradero de Martina Núñez, Magdalena Retamal y, ¿cómo se llama el chino? Manuel Orellana. ¡Y Orellana me encima! ¡No deja la familia! Estaban aislados en el refugio de termas de Colina debido a las condiciones climáticas. Tras ello, fueron extraídos uno a uno desde el sitio por medio de la misma aeronave. Mientras los rescatados serán sometidos a entrevistas para esclarecer las circunstancias en las que se produjo el hecho, Génesis, pareja de Manuel, la pareja del chino... ¡Ah, tenéis pareja, pillín, pillín! Recriminó las acusaciones sobre un presunto secuestro e incluso denunció amenazas de familiares de una de las mujeres. Abre comillas. Comentaron, hicieron mucho daño. Dijeron que ellas no lo conocían, siendo que lo conocían hace más de 6 años, señaló en conversación con un canal de televisión. En esa línea afirmó que ya habían hablado, ya habían compartido mucho antes. Nunca fue un secuestro o que las haya obligado. El marido de Magdalena, una de las involucradas, fue a mi casa, ay, con un arma a amenazar, expuso, para luego explicar el nexo entre el chino y ambas mujeres. Son parvularias del jardín donde asistió alguna vez el hijo. ellas siempre lo saludaban. Le decían, buena chinito, ¿cuándo vamos a carretear?
2: Perdón, ¿cuándo vamos a carretear? Un día yo les dije a ellas que es una falta de respeto si yo estoy ahí presente.
1: Ah, le tiraba los cortes, ahí estando ella, ahí no están ni ahí.
2: Yo recién el viernes me vine a enterar que andaba con esas niñas porque vi la publicación. Agregó y de paso confirmó que el hombre frecuentaba el sector donde quedaron aislados.
1: Él me ha llevado también ahí a las termas. Yo sabía que era un lugar seguro, que había refugio, cama, salamandra, cosas para comer, copete, ¡ay, de todo! ¡Ay, ay, ay, ay, ay, ay, ay! Se fue de mambo con las tías parvularias del jardín, la misma que lo saludaban y que eran un poquito enfusivas al saludarlo, causando el enojo de la señora. ¡Ay, Dios mío! Más encima el marido de uno de ellas se enoja con la señora, pero ¿por qué te enojas con ella? ¡Enójate con él! O no sé, eso es lo que al menos conocemos, a eso de, al menos esa versión de la historia no hemos enterado de aquí hasta ahora. A ver, ¿qué están diciendo acá?
3: Orellana tenía que ser, esto Orellana, todo igual, con las tías. Siempre tiene con las tías, ya, ya, ya.
1: Yo no voy a entrar aquí a hacer prejuicios, ni a hacer juicios, ni nada de eso. Porque si no me ganaría un oleado de funas de aquí hasta fin de año. Yo simplemente le quiero preguntar, ¿cometiste la irresponsabilidad de ir a un carrete en condiciones adversas? ¿Te perdiste 3, 4, 5, una semana carreteando? ¿Fuiste a carretear? Tú, amigo, que tenés tu familia, tenés tu pareja, tenés todo. ¿Te perdiste carreteando con un par de amiguitas, de esas amiguitas medias locas? Ya usted, amiguita, teniendo su marido y todo el cuento, se fue a carretear igual con aquel macho aguarón. En esos carretes intensos de varios días donde prima el alcohol y otras cosas, con términos lujuriosos. Ahí, cuénteme a WhatsApp. Evitaré dar identidades. Al más 569-7486-9148.
3: O sea, yo que me perdí, no, que no me perdí, o sea, me hice el perdido varias veces.
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Ya de vuelta, 4:36, 24 minutos para las 5. Seguimos en el Yadale por la ritmo 98.7, la de siempre. El WhatsApp a su entera disposición, más 569-7486-9148, más 569-7486-9148, queridos amigos que están en la sintonía. Atención, porque el ranking sigue saliendo por ahí y hay una preocupación constante siempre, aunque por ahí ha estado cayendo, pero igual se mantiene constante, la preocupación por la belleza. Chile se consolida como el segundo país de Latinoamérica que más gasta en belleza per cápita. ¡Atención! El mercado de la belleza y el cuidado personal en Chile enfrenta un cambio de paradigma silencioso pero profundo. Ante la presión sobre el presupuesto familiar, los consumidores están modificando drásticamente sus hábitos. Mientras los más jóvenes ajustan sus bolsillos y compran con menor frecuencia, los consumidores seniors, adultos mayores, emergen como el segmento más estable y relevante del sector. Así lo revela un reciente análisis elaborado por una consultora, en conjunto con la Cámara de la Industria Cosmética de Chile, donde se detalla que un 41% de los hogares chilenos ha reducido sus compras en la categoría para priorizar otros gastos esenciales, mientras que un 27% compra únicamente al encontrar ofertas. A diferencia de años anteriores, la generación Z ha dejado de actuar como el motor acelerador en la categoría, o sea, los más jóvenes han dejado de comprar. Durante este año, su frecuencia de compra cayó un 14%, mostrando una postura mucho más analítica frente al gasto. O sea, un buen chileno la piensan dos veces antes de darse un gustito en belleza. Los jóvenes no están abandonando la categoría, pero sí están redefiniendo su relación con ella. Hoy compran menos veces, pero buscan productos más específicos, con beneficios claros y alineados con tendencias de cuidado personal, sostienen desde esta consultora. En la vereda opuesta, los consumidores de mayor edad registran el comportamiento más sólido de la industria, siendo el grupo que compra con mayor frecuencia y que adquiere más volumen por ocasión. El estudio también constató una transformación acelerada en los canales de venta. La entrada del e-commerce creció 1,6 puntos porcentuales con un aumento del 26% en el gasto general. Sin embargo, el fenómeno más llamativo ocurre en las redes sociales, que pasaron de ser plataformas de inspiración a canales directos de transacción. En los sectores económicos, las plataformas como TikTok y Facebook Marketplace representan el 14% del gasto online en belleza y demostrando cómo la frontera entre el contenido y la compra es cada vez más difusa. Pese a los ajustes en el consumo de la generación Z, la generación joven, la industria cosmética chilena mantiene cifras altamente positivas en la región. Según Mauricio Horman, presidente ejecutivo de la Cámara Cosmética de Chile, nuestro país se posiciona como el segundo país de Latinoamérica con el consumo per cápita más alto en belleza. Claro que acá no me indica ¿cuál es el primero? O sea, ¿qué país nos estaría superando, señoras y señores? Y es aquí donde yo le pregunto a las damas y también a los caballeros, ¿por qué no? ¿Se compra usted de pronto su cremita, su maquillaje, su producto especial para verse bella o para verse bello? ¿Para verse guapa o para verse varonil, para verse guapo? Cuénteme al WhatsApp, más 569-7486-9148.

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1: 13 minutos para las 5, seguimos en el Ya Dale por la 98.7 Ritmo FM. Hablamos de la cosmética, productos de belleza y todo eso. Por acá un amigo nos dice, buena Robert, yo por lo menos creo que sí, está bien la encuesta en lo personal. Yo solo compro, a ver, me nombra aquí Aftershave, un desodorante y un perfume. Tres cosas para mí, contra un millón de cosas que compra mi pareja. Y mis amigos también son lo mismo, que tienen la repisa llena la mujer y una esquinita chica para dejar las cosas de uno. Saludos, saludos Carlos Alfredo, que está en sintonía, que está conectado a esta hora de la tarde en el Ya Dale. 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
1: Las 5 y 20 minutos de vuelta en el Ya Dale por la Ritmo 98.7, la de siempre. El WhatsApp a su completa disposición, el más 569-7486-9148. El saludo a quienes se incorporan a la sintonía. Prendieron la radio, se subieron al auto, está la 98.7. Y se van ya a casita sintonizando el Ya Dale por la Ritmo. O hay quienes están mirando el reloj de forma impaciente, esperando la hora de salida. Más 569-7486-9148. RadioRitmo.cl en cualquier parte de Chile o del mundo. Por ejemplo, si se te ocurre la brillante idea de ir hasta Corea del Sur. Porque mira, en Corea del Sur de pronto en Asia nos sorprenden con algunas iniciativas. Fíjate que Corea del Sur está ofreciendo subsidios. ¿Cupones de gas? No. ¿Alguna ficha? No. Corea del Sur ofrece subsidios a quienes salgan en citas y se casen, señoras y señores. Ante la histórica caída de la natalidad, un distrito de Busan, al menos así se escribe con B larga y con S, Busan, Corea del Sur, lanzó un programa que entrega subsidios a los jóvenes que participen en citas organizadas por el gobierno y decidan casarse. La iniciativa está dirigida a personas nacidas entre 1981 y 2001, quienes deben postular y pasar un proceso de evaluación para acceder a los beneficios. El proyecto funciona mediante citas a ciegas organizadas por el municipio local, en una dinámica que ha sido comparada con un programa de televisión de citas. Entre los incentivos se incluyen apoyo económico para citas y viajes, un bono por matrimonio y un fondo habitacional para ayudar con el propósito de una vivienda como parte de los esfuerzos para revertir la crisis demográfica que enfrenta Corea del Sur. Tenemos llamado. Buenas tardes.
2: Hola.
1: Buenas tardes.
2: ¿Cómo están?
1: Bien, bien. Estamos al aire. ¿Con quién tenemos el gusto?
2: Con Ana. Ana, ¿oye usted hizo concurso en la mañana?
1: Sí, estamos anotando gente todavía para el tema de Fortune. Cuénteme.
2: ¿Cuándo lo hacen ahí?
1: Mire, sorteamos dos ganadores durante la mañana. A ver, aquí tengo los nombres. A ver, Marlene González ganó y Rosa Jiménez. Pero atenta, amiga, que mañana en el matinal vamos a hacer más sorteos porque quedaron premios.
2: Ya, yo ya me anoté porque yo soy Ana Chacón.
1: Sí, está Anita María Chacón, la tengo anotada aquí.
2: Ya,
1: Anita, así que atenta ya, mañana al matinal. Igual, chao. Ahí está entonces, Anita, estamos con el concurso de Fortune. Mañana atentos al matinal, queridos, queridas. A ustedes, si les pagaran de pronto, si les tiraran un subsidio, si les tiraran un bono, se pondrían a salir siempre y cuando estén solteros, ¿ah? No me hagan la del amigo el cajón del Maipo, por favor. Si se empezaran a salir, si les empezaran a pagar, a tirar un bono. Bono por cada vez que salgas. Subsidio por si te casas. ¿Tendrías citas? ¿Te casarías si te lo subsidiara el gobierno? Cuénteme al WhatsApp. Más 569-7486-9148.

5:30 en punto, señoras y señores. Seguimos en el Yavale por la Ritmo 98.7, la de siempre. Me reportan taco por un camión. Me dicen, no sé qué le pasa al camión. Ahí por Horacio Aránguiz, llegando a Diego Portales, ahí a la altura del supermercado aquel. El líder. Incluso me dicen, los autos están dando la vuelta por la avenida. Así que paciencia si te encuentras con el taco. Si necesitas pasar hacia el puente Zamorano, trata de optar por alternativas. O si no, ármese de paciencia. Insisto, repetimos. Taco en Horacio Aránguiz al llegar a Diego Portales, a la altura del supermercado aquel. Seguimos en el Yavale por la Ritmo 98.7, la de siempre.

5:33 minutos. 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

17 minutos para las 6, mientras el tránsito hasta ahora poco a poco va aflojando en San Vicente de Tagua, y espero que también en sus alrededores. Les cuento brevemente el tiempo porque tal vez algunos estén en la duda, bueno, ¿va a llover o no va a llover mañana? Mira, según Meteo Red, a ver, primero en este momento hay 12 grados, igual la cosa, sí, igual está fría. Igual está fría, pero creo que no tanto. O al menos acá dentro de la radio no. Afuera igual hay que abrigarse. Para mañana jueves, sí, podemos confirmar ya que van a caer gotitas, o al menos este sitio anuncia gotitas para San Vicente más o menos desde las 5 de la mañana. Así que para que esté atento, si lo despiertan las gotas de lluvia o si lo despierta otra cosa. Tipo 5 de la mañana ya comienza a llover y se van a mantener precipitaciones durante toda la jornada del jueves, las que van a durar hasta la noche del jueves, hasta tipo 11 de la noche. Para el viernes, al menos me adelanto, no hay indicios de lluvia, habría tregua así como la hubo hoy. Pero la lluvia volvería en todo su esplendor del sábado en adelante. No quiero ser aguafiestas, no me gustaría joderle su plan de fin de semana, pero por ahí evalúe el factor lluvia una vez más. Si tenía planes para el sábado, sábado por la noche sobre todo, y más que nada si tenía algún plan de tipo familiar el domingo, porque también se ven gotitas. ¿Para qué te digo el lunes? Eso prefiero contártelo de aquí al sábado. Si es que el señor no dice otra cosa. Ya, queridos, queridas, así que por lo pronto para mañana, no guarde el paraguas porque sí, van a caer gotitas. No hizo sopaipillas, hágalas mañana o hágalas hoy día. Últimas canciones en el Ya Dale por la Ritmo 98.7, la de siempre.

0: Muy bien, nos vamos, señoras y señores. Gracias por la sintonía, gracias por estar con nosotros. Si no sucede otra cosa, esperemos que no. Mañana jueves nos volvemos a encontrar a las 9 en el ritmo de la mañana con todo el equipo de la 98.7 y a las 4 en un nuevo capítulo del Ya Dale. Quédate en sintonía. Ya viene Club de Clásicos a las 6, Alto Voltaje a las 8 y después toda la programación romántica musical nocturna de Ritmo FM. Buen término de miércoles, buen regreso a casa. Soy el Robert. Este fue el Ya Dale por la Ritmo 98.7, la de siempre. Chau, chao.
1: Cumbia Calabria. Esperamos haberte sacado una sonrisa. En Ritmo FM termina este capítulo del Ya Dale. 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
20: Exactamente las 6 de la tarde.
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1: Sí.

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1: Son las 6 de la tarde, 31 minutos.
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1: Son las 6 de la tarde, 45 minutos.
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2: Exactamente las 7 de la tarde.
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1: Son las 7 de la tarde, 19 minutos.
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1: Американская фирма Transceptor Technology приступила к производству компьютеров «Персональный спутник».

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1: Son las 7 de la tarde, 47 minutos.
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5: Exactamente las 8 de la tarde.
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